que oye, que muchas gracias a la gente que está votando todos los días ahí a vuestra radio Canal Fiesta por el número uno, que es un placer, es un tremendo placer estar ahí de vuelta en el número uno tan rápido, porque ha sido muy rápido, ¿no?

La alegría de Raúl es imprescindible con este cruce de la cama que, bueno, afortunadamente ahora hacen unos colchones estupendos. Vamos a quedarnos con la llave. Esto es mi acierto.

0: sí, da gusto. Pero esto yo hago.
1: Maravilloso, sin demorarte, sin procrastinar nada. Aquí, ahora, nosotros, juntitos, con esta sensación de sentirnos acompañados tanto por tu parte como por la mía. Y es una maravilla. No hay nadie que se pueda sentir solito o solita en Canal Fiesta Radio. Nos quedamos con Efecto Mariposa y esta canción.

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1: ¿Qué pasa, familia? Soy Andrés Coy. Qué felicidad estar por aquí de vuelta en Canal Fiesta. Vamos a estar hablando un poquito de Sol de Invierno, que es mi nuevo álbum. Y nada, espero que os guste mucho y que podáis sacar alguna canción.

Lucía genera una especie de intimidad preciosa donde podemos ser sinceros sobre lo que sentimos. He roto fotos y quién no. Esto es Canal Fiesta Radio. Los sentimientos que a veces nos sacan de nuestra normalidad y que a veces queremos demasiado. Hay un dicho que dice, quíreme menos, pero quíreme mejor, ¿no? Hay que encontrar el equilibrio en todo. Como nos canta ahora Melendi en Por Amarte Tanto.

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A veces nos empeñamos en llevar la razón y nos cargamos las relaciones más importantes de nuestra vida. Y hay que pedir perdón y hay que saber hacerlo bonito, como lo hace Pablo Alborán en Algo de mí. Hablando de letras bonitas, ¿qué te voy a contar de Manolo García? Que tú no sepas, nunca el tiempo es perdido, solo un recodo más en nuestra ilusión ávida de olvido. Todo lo que vives al final forma parte del elenco de vivencias de tu vida, de todo lo que te toca hacer y aprender nunca.

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joven artista original del puerto de Santa María, se llama Neva, con sus botas rotas, y nos deja con ganas de más de seguir escuchando sus propuestas y canciones. Nos quedamos ahora con un éxito rockero de una de las bandas de rock más importantes del mundo y del universo. Son Maná, desde México. Manda una señal.

Una canción que te llega a las entrañas, mágico y a veces desgarrador. Antonio Orozco con Alejandro Fernández, hecho de pedacitos de ti. Vamos con otro dueto, muy bien avenido, este formado por Diego Torres y Carlos Vives, Capún.

0: manera.
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son súper especiales. Si estás de vacaciones, más. Raúl Priego, desde Sevilla, con este sonido desenfadado que nos invita a disfrutar del momento y de tu canal Fiesta Radio. Aterrizamos en Cádiz con Merche y con su éxito. Vendré por ti y será aquí en Canal Fiesta Radio.

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3: Hola, buenas noches. Comenzamos nuestra cuarta hora juntos en este martes ya, que se llama el 9 de junio 2026. ¿Cómo lo llevas? Espero muy bien. Un junio muy caluroso, por cierto. Un placer compartir contigo todas estas músicas que te refrescan la noche. Sergio Dalma, con él comenzamos y con esta versión del éxito de Zúquero, Baila Morena.

0: el éxito de Efecto Pasillo con esos ritmos que te invitan a ponerte en marcha, a bailar, que está bien moverse. Vamos a quedarnos ahora con estas mil mariposas de Guille Toledano, esas que juegan contigo, sobre todo cuando te estás enamorando, suenan para ti en Canal Fiesta.
1: Gracias.

corazón roto, lo primero es darse cuenta. A veces no somos conscientes o no queremos mirarlo siquiera. Y bueno, y poquito a poco vamos curando esas heridas del corazón roto. Y para eso tenemos las músicas que nos acompañan, como este éxito de Chambao. Y esto para poquito.

Álvaro de Luna, cuando éramos dos. Y aquí vamos juntos haciendo camino de la mano, contándonos historias que nos dejan buenas sensaciones. Ella, Álvaro Soler.

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0: Dios.
1: Es que son como un rayito de luz que entran por la ventana y quieres que se queden para siempre en tu vida. Momento de quedarnos ahora con Rosalía. El disco Lux es todo sorpresa y vanguardismo. Esto se llama Reliquia.

No nos olvidas ni nos olvidamos de ti. Nos damos el encuentro y es una alegría siempre vernos y compartir canciones como esta de Diego Martín. Dentro de su disco Melicia nos presentaba su pirata en el olvido.

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Buen día, que tengas un día precioso con Niña Pastori y ahora con Chayanne, que acompasa su respiración a la tuya y el latido se convierte en uno solo en esta canción, que además sirve para darte una caricia y un abrazo. Desnudo.

Hay besos que son imposibles de olvidar. Los tienes ahí como una película en loop y es como los canta Lérica, recordando el beso. ¿Y cuando te gusta algo? A mí me ha encantado la mesita de noche de Andrés Coy. Y se lo he dicho. Digo, oye, la podemos compartir. No sé, la puedes dividir. No, no pega, no. Venga, vamos a compartir todos esta mesita de noche que suena de maravilla, de quien fuera vocalista de De Vicio.

¿Qué pasa, familia? Soy Andrés Coy. Qué felicidad estar por aquí de vuelta en Canal Fiesta. Vamos a estar hablando un poquito de Sol de Invierno, que es mi nuevo álbum. Y nada, espero que os guste mucho y que podáis sacar alguna canción.

0: me despido de ti. Ha sido un placer compartir estas horas de madrugada aquí en Canal Fiesta Radio. Soy Carmen Benítez. Cuídate mucho, pásalo muy bien. Y ya sabes que mañana volvemos a encontrarnos aquí en tu Canal Fiesta Radio a las 12 de la noche.
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3: Voy a hacer la misma broma que el otro día. ¿Es un avión? ¿Es un cohete? ¿Es Superman? No, es API. En el pasillo de Canal Sur. Fiesta.
4: dando la que se la espera.
5: En el capítulo de ayer de Hoy no salimos del Fiesta.
4: Una semana para el fin del mundo es tiempo suficiente para aprender a silbar. Nunca he sabido.
3: Pues,
4: o sea,
3: te
4: tiras una semana...
3: ¡Bum! Y se acaba el mundo.
4: Y hace... Yo, si tuviera ese dinero, lo donaría todo a una ONG, excepto una cantidad, ¿vale? Que se la donaría a la mujer de algún amigo mío con el mensaje: gracias por todos estos años.
3: Al tiro al blanco a la feria y te han regalado algo?
4: Un perrito piloto, una muñeca
3: chanchona. Eso es fundamental en una cita. Un rollo muy machito.
4: Sí.
3: Eso es tú coger.
4: Voy a cazar para ti un muñeco.
6: De hecho, yo creo que jugó y no ganó nada.
4: Vale.
3: Bueno, pero
6: así que tampoco le voy a recordar ese mal trago.
4: Shining. Tonian dice: buenas noches, gente de Fiesta. Yo me recorrería Europa entera aprovechando, y la noche de antes la pasaría con Última noche en la tierra de La Musicalité. Un saludo y muchas gracias por este tan buen rato.
3: La Musicalité.
4: El grupo La Musicalité. Sí, y tiene una canción que se llama Última noche en la tierra.
6: Es que es perfecta.
4: Claro, es para mí.
6: Y el penúltimo día escuchas como si fueras a morir mañana.
4: Ángel dice: buenas noches. Había una serie llamada En fin, en la que el meteorito pasaba de largo y la gente tenía que arreglar las burradas que había hecho.
3: Qué bueno,
4: creyendo que se acababa el mundo.
6: La propuesta es una campaña de una cadena de televisión que se llama TV2, que es la que tiene los derechos de emisión del Mundial. Uh-huh. Entonces, pues han hecho esta campaña para buscar una selección para que los daneses puedan apoyar a alguien. Y España, por muchos motivos, es una de las favoritas.
4: ¿Quién no se ha metido en la playa y se ha quitado el bañador de cachondeo?
3: Paula.
6: No, ya, yo ya.
3: Sí. Ah, ¿sí? Vaya. Joder. Fíjate.
4: Fíjate, que te creías tú que la anaconda no tenía vida.
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3: Dudaba que lo hubieras hecho alguna vez en la playa, dudaba que lo contaras aquí. ¿No? Esa es la...
6: Yeah.
3: Ese es el girito. Te recuerdo que tu abuela se está enterando de cosas,
4: sí,
3: que a lo mejor no debía.
6: Seguro que mi abuela ya lo sabía.
3: Claro. Ah, sí, ¿no? Bueno, seguro que mi abuela lo ha hecho.
4: Claro, es que los abuelos, antes de ser abuelos, han pasado por distintas fases igual que nosotros. O sea, es que nosotros vamos a llegar a ser abuelos.
3: Yo no.
4: Bueno, tú no porque... Vale, porque te ha salido un poco alto el azúcar, pero... Pero cuando seamos abuelos y nos cuenten cosas los nietos, nosotros y tendremos que fingir
6: y
4: estar escandalizados.
3: Es más. Es más, Edu.
4: Y diremos: si supieras que estuve 6 años en la cárcel.
3: El día que mi hijo venga y diga: papá, vas a ser abuelo, le digo: ¿quién eres tú?
4: ¿Quién eres tú?
3: No te conozco de nada.
4: ¿Eh? ¿No quieres ser abuelo?
3: Yo no.
6: ¿Por qué?
3: Es horrible eso.
6: Es súper divertido, ¿no?
4: ¿Ser abuelo por qué?
3: No sé.
6: Puedes criar a tus hijos, pero de forma...
4: Claro.
3: Sí, sí. Sin ser tus hijos.
6: Haciendo
3: te recuerdo
6: lo que tú quieras.
3: En modo niño chico, solo quieres a tus hijos. Al resto los matarías. Eso sería... Tendríamos que ser muy hipócritas para no reconocerlo.
6: Pero tus nietos...
4: Claro, y luego a tu hijo siempre lo puedes mirar con cara de: madre mía, no sé cómo va a sobrevivir ese chiquillo.
3: Yo
4: en
3: tengo
4: tus manos.
3: Alrededor mía, de gente que conozco, dos abuelas que decididamente y voluntariamente le dijeron a sus hijos: olvidaros de que soy la típica abuela que se va a quedar con el peque,
4: sí,
3: cada vez que queráis, ¿eh? Que yo tengo vida, adiós.
4: ¿Qué dices? Sí.
3: Y lo cumplen, ¿eh? Lo cumplen a rajatabla.
4: Bueno, pues cuando necesiten algo, el hijo dirá: pues ahora que te ayude, que te ayude Perry, que yo tengo vida.
3: No lo sé.
4: Quid pro quo, mamá.
3: 10 de la noche y 5 minutos. Buenas noches a la penúltima semana de la cuarta temporada de Hoy no salimos del Fiesta. Quedan 8 programas para el descanso. ¿Qué vas a hacer el primer día de vacaciones?
6: Primero, echarme una siesta.
3: Bien.
6: O irme a dormir a las 10 de la noche, como a mí me gusta y como no puedo hacer.
4: No,
3: pero
4: no
3: es una
4: hacer.
3: Vieja un poco o, adelantada no. a tu tiempo, ¿eh? ¿Cómo se te puede gustar ir a la cama a las 10 de la noche?
6: ¿Por qué no? Con lo bien que se está durmiendo, por placer.
4: Sí.
3: No sé, además en verano menos. A mí en verano me encanta trasnochar, tío.
4: ¿Sí o qué?
3: Uf, me encanta. Pero me encanta de me encanta. Echo mucho de menos no trasnochar en verano porque siempre trabajo.
4: A mí, ¿sabes lo que me pasa? Yo me agobiaré durante 3 o 4 días porque tendré la sensación de que se me está olvidando algo importantísimo.
3: Sí, eso también me pasa a mí.
4: Y luego ya me daré cuenta de que no.
3: Bueno, hoy el programa habla de eso, de qué vas a hacer el primer día que te den las vacaciones. O qué solías hacer, por ejemplo, si quieres echar un poco la vista atrás, el primer día que te daban las vacaciones en el cole. ¿Qué hacías esa primera mañana? ¿Qué hacías? Vamos a recordar un poco eso, pero también si no recordáis eso, pues nos decís habitualmente cuál es vuestra rutina el primer día que os dan las vacaciones en el curro, ahora en verano también, ¿por qué no? Así que este es el WhatsApp del programa.
6: 616-185-185.
3: Participa con nosotros y cuéntanos tus rutinas el primer día de vacaciones. ¿Quieres saber cuál es el número uno del Top 50 de Canal Fiesta? Pues antes, chúpate el 5 al 1. Siempre me pierdo todas las tormentas, quiero libertad. 5, Esdrújula, Pablo López. Son del latido, una nube rota y no se ahoga. Top número 4 del 50 del Fiesta es para Peliculón del Barrio. Muy fuerte la lista esta semana en el 4 directo y Mesalla, la gaditana, está en el 3 con Ya nos conocemos. Después de Alejandro Sanz en La Cartuja, que tuvo un exitazo el pasado fin de semana, viene Manuel Carrasco, que fue número 1 y ahora es el 2 con O si pudiera.

cuenta de Canal Fiesta es para el Día Verde de Cepeda. Si me vienes a buscar, parece una canción indie. ¿Verdad? Número uno. No. Así arranca el programa de hoy. Cepeda, el Día Verde.

0: número uno de la lista del Top 50 en Canal Fiesta esta semana, Cepeda.
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0: Así un poco para meternos en el tema de la noche.
2: Buenos días.
0: Primer día de vacaciones.
2: Creo que está descansando. ¿No es así? Dígame, ¿no le preocupa nada?
0: No, es el día de vacaciones.
2: ¿No le importa pensar que está perdiendo el tiempo sin lograr absolutamente nada? Cuando existen personas que están trabajando, haciendo algo durante su tiempo libre. Mientras usted lo desperdicia lastimosamente. Pero me imagino que tiene derecho a ser holgazana y perezosa, si así lo desea.
0: Pues
2: buenos días.
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0: ¿Habéis salido alguna vez o habéis sentido esa sensación de estar en la cama diciendo, estoy aquí, todo el mundo y yo?
4: Debería hacer algo.
0: Debe ser, lo habéis.
5: En la vida.
0: En el primer día de vacaciones, sí. No. ¿Tú sí?
4: Yo sí. Yo el primer día es como que, ¿qué hago ahora con tanto tiempo libre? Me estreso, necesito hacer cosas. Luego ya se me va pasando.
0: Poco a poco.
5: Yo miro, o sea, que vengan las cosas a mí. No me altera en absoluto. Nada, ¿no? Eso sí, ya te digo, los primeros días hay horas en las que tengo la sensación de que se me está olvidando algo importante, hasta que me doy cuenta que, claro, no estoy currando.
0: Bueno, pues ya sabéis, este programa, este 8 de
5: enero,
0: junio de 2026, junio. Queremos que nos contéis cuál es vuestra rutina en el primer día de vacaciones. Si sois de los que, por ejemplo, lleváis todo igual para no crearos ansiedad, o levantáis
4: la
0: a una
4: hora. Gente que se despierta a la misma hora.
0: Sí, se levanta a la misma hora, hace las mismas cosas, aunque no vaya a trabajar, pero va por el pan, ocupa su tiempo, ¿no? O sin
5: y lo
0: embargo,
5: que es muy molesto es estar con alguien, no saliendo, pero con un colega y tal, que estás de vacaciones y está ya preocupado hablando de temas del trabajo. Y tú dices,
4: Porque
5: estamos sentados. Porque si ya se está cruzando por un paso de cebra y yo con un coche.
0: Oye, últimamente te noto.
5: Bueno,
0: un poco agresivo,
5: es que nos queda ya poco para las vacaciones y además me ha pasado una cosa muy gorda este fin de semana.
4: Cuéntalo, por favor. Okay.
0: Pero antes de los titulares y todo. Este es el gran titular.
5: Este es un titular importante.
4: Desde esta mañana lleva.
0: Vamos a ponerlo.
6: No salimos del Fiesta.
5: Como titular. No, porque así no puedo yo contar esa historia.
0: ¿Qué día fue? ¿Qué
4: música
0: fue
4: necesitas?
0: Fue el sábado.
5: Fue trágico.
0: El 6 de mayo de 2026.
5: Bueno, puede ser
0: una noticia
5: junio.
0: Que
5: puede ser junio,
0: De 6 de junio, perdón, de 2026.
5: Estamos bien.
0: Vamos a contarles una historia ocurrida.
5: Esta historia, para empezar, no es apta para algunos oyentes. Por ejemplo, Nieves Arregui.
0: Vale.
5: No debe escuchar esto.
0: No debe.
5: ¿Vale? Estaba con mi familia en un chiringuito. No voy a decir el sitio, ¿vale? En la terraza del chiringuito, que es el paseo marítimo, ¿vale? La comida espectacular, en fin, lo típico por la noche, unos espetos de sardinas, que se da mucho aquí en la Costa del Sol, tal. Y cuando ya prácticamente no quedaba nada de la comida, estábamos terminando, por la pantorrilla empiezo a notar como un hormigueo. Cuando miro, me encuentro que está la pantorrilla, los pelos de la pantorrilla, porque llevaba unos pantalones cortos, y subiendo por la pantorrilla
0: una
5: cucaracha de un tamaño descomunal, desproporcionado. Ya sabéis cómo soy prácticamente un atleta olímpico.
4: Sí.
5: Mi reacción es pegar un bote loquísimo, darme en la pierna, que no me la partí de milagro.
0: Sí.
5: Acojoné a toda la terraza mirando qué le está pasando a ese muchacho. Un ataque epiléptico.
0: Sí, sí.
5: ¿Vale? Total, que cuando se enteraron de lo que me había pasado, todos se levantaron, toda la terraza levantada, mirando para abajo. Y el camarero, un chaval joven, mirándonos a todos como diciendo, esta gente va a hacer un simpa gigantesco.
0: ¿Cómo se llamaba el baile que se hacía todos juntos ese? Que es
5: la Macarena.
0: Improvisado, ¿no? Eso
4: un
0: que,
4: flash move.
0: Un flash move. En el
5: o sea, horroroso, de verdad. Horroroso.
4: Qué mal rato.
5: Los del restaurante, pero ¿sabes de dónde venía? Y digo, pues yo qué carajo sé de dónde vendía. Pues estaban preocupados, claro, porque decían, a ver si este va a decir que claro. es del restaurante. Digo, pues yo qué sé, chaval.
0: Bueno, es verano y si estás hombre, en el centro... Calle,
5: claro. Me quisieron claro. dar un chupito. Digo, ¿yo para qué quiero un chupito, chiquillo?
4: Dame quiero, un desinfectante, yo lo que quiero es un
0: flifli anticucaracha.
5: O algo, hombre. Vale. Horroroso, horroroso.
0: Bueno, pues además de esa...
5: Perdón, por dar este titular, pero...
0: Bueno, además de esa noticia que acabo de
5: No lo he pasado bien,
0: No, no.
5: Pero vamos, que si queréis ya pasar página, pasamos página. Vale.
0: A pesar de ese, además de ese titular impresionante del sábado noche, tenemos otras cosas que contaros de hoy, precisamente, de este 8 de junio, que resumimos en nuestros titulares. Por si has estado en Marte y no te has enterado...
4: El Bernabéu aclama al Papa en su encuentro con los fieles de Madrid. En la pluralidad existe la posibilidad de edificar juntos.
0: Y digo yo...
5: Y aprovecha Florentino y ha edificado tres veces más el Bernabéu. ¡Lo ha dicho el Papa!
0: Yo creo que el Papa debería de presentarse a presidente del gobierno porque hoy ha estado en el Congreso y todos le han dado la razón. Joder, uno habla bueno, y todos votarían
5: pero
0: sí.
5: Porque, no, pero le han dado la razón porque no está ahí dentro en el juego. Si se mete en el juego ya habría sí, ¿no es?
0: Bueno, más lejos que... Más lejos del cielo, perdón.
5: Trump planta e insulta a una entrevistadora en televisión por llevarle la contraria. Kristen Welker rechazó las denuncias del presidente sobre fraude electoral en California. El republicano le replicó que era, y cito, estúpida o corrupta, y cortó la entrevista como para jugar con este señor al trivial y que te diga una respuesta mal.
0: Muy bien, que no le des el quesito. Y luego está lo de la paz en Oriente, una paz, vamos, sólida, duradera, y, sí, etcétera, etcétera.
4: Israel e Irán aseguran haber detenido los ataques cruzados y los dos países intercambian ataques por primera vez en los dos meses de alto el fuego hasta que Trump les instó a parar inmediatamente.
0: Vale, y en nada, el Mundial, por cierto.
5: Por primera vez en la historia, un Mundial de fútbol tendrá tres ceremonias de inauguración, ¿vale? Para que no te aburras. Coincidiendo con las tres sedes de esta edición, Estados Unidos, México y Canadá. Además, será en tres días distintos, el 11, el 12 y el 13.
0: De verdad, lo de la FIFA. En fin, deportes.
4: Almería y Málaga se juegan mañana y pasado si pasan a la final de los play-offs de ascenso a Primera División. El Almería empató con el Castellón en el partido de ida y el Málaga ganó por la mínima a Las Palmas. Así que la cosa no va mal, ya veremos.
0: Vamos a ver. Sí, lo malo es que los dos equipos andaluces se van a jugar el ascenso
5: probablemente
0: y solo puede quedar uno.
4: Ay, ay, qué tensión.
0: Y bueno, eso es lo que pasa. Titulares on. Dentro de un momento... 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Viaje en el tiempo y vemos qué pasó un día como hoy en la historia de la humanidad, el 8 de junio.
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0: Esto es un viaje al pasado también musical con este otoño-octubre de Manuel Carrasco. A las 10 de la noche y 19 minutos, escuchas Hoy No Salimos.

0: 2018, viaje en el tiempo para volver a escuchar Habla 2, el álbum de Manuel Carrasco, ahora...
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0: Viaje en el tiempo en el 8 de junio.
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0: Un 8 de junio, un día como hoy, pasaron cosas. ¡Hombre! Y cómo no, Paula Roda está merodeando. Siempre la conquista y reconquista de la España musulmana allá en el 1492. Está en España y cuéntanos qué estás viendo un 8 de junio, un día como hoy de ese año.
6: Pues mediante documento expedido por los Reyes Católicos, Alonso Fernández de Lugo obtiene permiso para conquistar en la isla de La Palma, en Canarias. Siglos después, el Málaga Club de Fútbol conquista Las Palmas ganando 0-1, cosa que no tiene nada que ver en absoluto.
7: Efectivamente.
6: Pero había que dejarlo
7: hombre,
6: caer.
7: Y si sale algo del Castellón, ya te digo yo que...
0: Ahora vamos a Hollywood, porque ahí está Jota el 8 de junio de 1912 viendo a...
7: A Carl Lehman, que crea la empresa Universal Pictures.
0: Mandamos a Paula al 8 de junio de 1953, a los Estados Unidos, igual que Jota. ¿Pero tú qué ves?
6: Pues allí, en pleno apartheid, la Corte Suprema obliga a los restaurantes de Washington a atender a clientes negros.
0: Y ahora nos vamos a esas islas magníficas, a esos atolones magníficos, agujereados impunemente por los Estados Unidos allá por el año 1958, un 8 de junio como hoy, un día como hoy, claro.
7: Pues en uno de esos atolones, en las Islas Marshall, en medio del Océano Pacífico, Estados Unidos detona su bomba atómica Umbrella de 8 kilotones, una cosita pequeña, para abrir boca. Sí.
0: Pobre peces de los alrededores, sí, sí. Continuamente llevándose pepinazos.
7: Bueno, al parecer había un mero que salía agado por tres. ¡Esa puerta! Sí.
0: En 2007, en Estados Unidos, no nos movemos de allí, estamos merodeando todos los Estados Unidos en nuestra máquina del tiempo. Ahora paramos el 8 de junio de 2007, ¿qué ves, Paula?
6: Pues allí la NASA lanza el transbordador espacial Atlantis.
0: Vale, es nuestra última parada, nuestro último viaje en el tiempo de hoy, porque hoy es el Día Mundial de los...
6: Océanos, bien. Precisamente.
0: Vale.
6: Es un día internacional sobre la gestión sostenible y protección de los océanos que fue declarado oficialmente el 5 de diciembre de 2008 por la Asamblea General de las Naciones Unidas.
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0: Pues si Alonso Fernández de Lugo tuvo permiso de conquistar la isla de La Palma, la graciosa la ha conquistado...
7: Como hila este chiquillo, ¿eh?
6: ¡Wow! Bueno, bueno.
0: Quevedo, en su nueva canción. El Elvis Crespo está con Quevedo liando la parda en la graciosa, la isla bonita. Según Madonna, que también estuvo allí, quedó enamorada.
8: Sí, el chiquillo, el caprichoso.

0: siendo uno de los artistas más escuchados cada vez que saca disco, y esta vez lo ha vuelto a conseguir con esta graciosa y algún tema más de este nuevo álbum. Quevedo con Elvis Costello. Luego está esas madres que el primer día que los peques se quedan en casa porque ya no tienen colegio, lo pasan mal, muy mal.
1: ¡Ya voy!
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0: Suele pasar, suele pasar. Suele pasar, no estás acostumbrado a la tranquilidad de la casa cuando están en el cole. Y claro, el primer día, pues bueno, si pero... tienes family, pues se rompe esa rutina de tranquilidad.
4: Todo es acostumbrarse, ¿no?
0: Sí, sí, claro. Es humor, recuerda.
4: Sí, no, no, que digo, si me lo estoy diciendo a mí mismo.
0: Es humor. ¿Para qué?
4: Porque esto viene, esto se acerca, esto es un tsunami que se acerca, ya lo sabemos.
0: Bueno.
4: ¿Qué hacemos, papi? ¿Qué hacemos?
0: Rutinas.
4: Eso, es, rutina,
0: primer
4: rutina.
0: Día de vacaciones. ¿Qué sueles hacer? O si te acuerdas que es lo primero que te gustaba hacer el primer día que ya definitivamente te habían dado las notas y al lunes siguiente ya decías, hoy no tengo que levantarme temprano. ¿Qué hacíais? ¿Lo recordáis? Pues si lo recordáis, este es el WhatsApp.
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0: Y si se os va la memoria en el tiempo y queréis recordar algo más cercano, pues yo qué sé, ¿qué hacíais cuando acababa la universidad? ¿O qué hacéis ahora cuando os dan vacaciones y el primer día os levantáis y no tenéis que ir al curro, ¿vale? Además del WhatsApp, puedes hacerlo a través de las redes sociales poniendo este hashtag para que nosotros lo localicemos rápido.
5: Almohadilla HN salimos.
0: Y si quieres, pues también ya sabes que estamos en streaming, en Twitch, en YouTube, en nuestra página web Hoy Nos Salimos, y ahí hay un chat para participar y contarnos cuáles son cuáles son las cosas que haces tu primer día de vacas.
4: Yo te puedo decir algunos si quieres, porque me has mirado locamente pero sin decirme nada.
0: Esperábamos tu intervención inmediata.
4: Dice Marcos, yo me levanto a las 6 por costumbre, maldita sea, pero me quedo en la cama mirando al techo media hora pensando, hoy no trabajo.
0: A mí me pasa igual.
5: Que te levantas confundido.
0: Sí, yo tengo esa rutina.
5: Te despiertas a la hora y pero hoy tengo que ir o no.
4: Sí, eso es terrorífico.
0: Lo que pasa es que últimamente me estoy acostumbrando, no sé si... A los demás, a los oyentes les pasa lo mismo, pero me doy media vuelta y me concentro para volver a quedarme dormido. Y alguna vez lo consigo, otra vez no, pero ya cada vez más que menos consigo volver a quedarme dormido una horita más.
4: Yo conté, no sé si he contado en el programa, que hace poco, hace un mes o así, empecé a pegar voces dormido, sí, desperté a otra familia y seguía durmiendo. O sea, yo no me desperté realmente, yo por mí bien, los demás no tanto, ¿sabes? Al día siguiente están un poco cabreados. Bueno, Javi dice, me levanto a la hora que me da la gana, que suelen ser las 9:30. Desayuno y luego me siento en el balcón a mirar a la gente que va a trabajar. No siento placer, siento justicia poética.
0: Justicia poética.
4: Mirta dice, buenas noches, el primer día de mis vacaciones lo divido en dos partes. De niña a dormir hasta tarde. De mayor, mi primer día de vacaciones programadas es pensar cómo haré con el ritmo del tour de aquí para allá. Porque le gusta ir de tours de viaje, y entonces pues cómo lo haré.
0: ¿No os pasa que hacéis un montón de planes y luego no hacéis nada?
4: Sí, sí, por supuesto.
5: Sí, sí.
0: Voy a hacer esto, voy a renovar el carnet, voy a hacer no sé qué, voy a hacerme un chequeo médico, voy a hacer un montón de cosas, y ha pasado 20 días y dices, no he hecho nada de lo que me propuse hacer en vacaciones.
5: Y te lo has pasado en el sofá, ¿eh?
4: Sí, de pronto dices, yo me he movido de aquí en algún momento. Santiago dice, yo de vacaciones estoy jubilado, porque así que no lo ensayo, por lo pronto no lo ensayo, lo de bien, estar bien. De vacaciones. Está, está ya de vacaciones porque ya se lo ha ganado.
5: Permanente.
0: Claro. Uy, vale, bien. Guay, bueno, 10 de la noche, 34 minutos. Aquí estamos pidiéndoos, que nos contéis cuáles son vuestros recuerdos de lo que os gustaba hacer nada más pillar vacaciones en el cole, en la universidad, o ya últimamente en el curro, si no tenéis la memoria tan fresca. ¿Tú puedes contar algo de lo que a ti te gusta hacer el primer día?
5: A mí me gusta echarme un siestón. O sea, ese último día de cole, de clase, de sal.

0: examen, que normalmente vengo de varias semanas de sueño acumulado.
1: Pero
0: y
1: no
0: es pegarte
1: hablamos...
0: siesta, pero de acostarte en la cama.
1: Pero no hablo de esa tarde, hablo del primer día que ya no hay nada.
0: Pues lo primero, despertador fuera.
2: Sí, sí, todos.
0: Y vaguear, no sé, me gusta hacer el vago por lo menos un día. Irme a la playa.
2: Un día, dice.
0: Y por lo menos el primero, ¿no? Luego ya haré más planes.
2: No, no, yo no hago planes ninguno, vamos. A mí me organizan planes a los que suelo ir.
0: Sueles.
2: Pero obligado. Yo planes, no soy muy de planes.
0: No, hombre, yo sí, de vez en cuando.
2: Pero me rodeo de gente que sí hace planes, con lo que bien.
0: Vale. Si, no cuenta,
1: si
0: lo saben, ¿no?
1: Tu mujer va a ser como la mujer de Aznar, que cuando dejó la presidencia del gobierno le dijo la misma... Llegando del Congreso lo mandó al supermercado a comprar para que tuvieron no
2: para que
1: estuviera
2: tuviera cosas que hacer.
1: Y no se viniera abajo, eso lo contó.
2: No, yo no me vengo abajo. Pero si es que yo no me vengo abajo. No, yo puedo estar perfectamente así, mirando así.
1: Sí, sí.
2: 15 días. Mientras se me dé de comer y tal, 15 días perfectamente, sin problema. Lo que pasa es que si sí hago cosas, pero
1: mientras
2: vamos.
1: Que te echen tu pienso. Y
2: exactamente. No.
0: Un día sencillo.
2: Sí.
1: Bueno,
2: poco,
1: pues
2: poco gasto.
1: Venga, esperamos vuestras rutinas o vuestras, digamos, de alguna forma...
2: Perdona, y una cosa más.
1: Sí, sí.
2: ¿Sabes lo que nunca he soportado cuando se planifican unas vacaciones, pero de un viaje o tal? Uh-huh. Y te vas de viaje justo el día que te dan las vacaciones. Yo necesito un día de
1: descompresión.
2: De quieto, parado. O sea, no de estoy trabajando, igual que para la vuelta lo mismo. O sea, eso de hasta el último instante, el último segundo, llego de donde sea y al día siguiente a las 8, digo, no. Yo necesito estar en mi casa, lamentarme por mi triste vida y
0: llorar
2: un poco, mirar para arriba, cantar Serrat y llueve detrás de las ventanas, que no llueve ni nada, hace un calor horroroso, pero bueno, se canta uno de eso y entonces ya voy a trabajar.
1: Vale. Bueno, pues perdón, esperamos vuestras costumbres de primer día de vacaciones, ¿vale? Ya sabéis, este es el WhatsApp de Lo Recuerda Paula.
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2: ¿Qué vas a hacer sin decir el WhatsApp?
0: Lo diré en mi casa.
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2: Y buscando informes, que nos encanta, y luego a Paula le encanta resumirlos también, hemos encontrado el informe de qué es lo primero que hacen los españoles cuando empiezan sus vacaciones.
3: Exacto. Hay un estudio de hábitos vacacionales de los españoles que dice que es lo primero que hacemos. En el top número uno está preparar las maletas. O sea, lo que tú no harías, ¿no? Te dan las vacaciones y directamente preparas las maletas y te vas.
4: Ni de
3: Hay
4: coña.
3: Gente que se va al pueblo, a la playa, sí, de viaje. Sí.
2: No, no. De hecho, aquí tenemos una cuenta en TikTok donde precisamente hacen lo que tú no harías, que es hacer la maleta el primer día de vacaciones.
5: No. Buenos días de martes, chicas. Por fin empiezan nuestras vacaciones. Madrugamos un poquito y lo primero que hice fue hacerme un café y terminar de preparar las cosas. Me hice la rutina facial.
2: Rutina
5: y ya
2: facial, muy
4: importante. Tampoco me la hago yo, la rutina facial desde hace
5: años. Vamos a pasar unos días en Nerja y esta es nuestra habitación, que tiene una terraza impresionante. Magnífica. Y se ve el mar. Este fue el primer outfit, os lo he enseñado en un vídeo. Fuimos a hacer la compra y hasta arriba de cosas, camino a la playa, nos asentamos.
4: Hasta arriba de cosas lleva tres cosas, ¿eh?
2: Sí, sí, también se ha venido arriba.
5: Cosas. Una duchita para quitarnos toda la arena. Nos preparamos un poquito, que también os he grabado un vídeo del outfit. Y fuimos a este sitio tan chulo a cenar que encontramos por casualidad.
4: Porque no se te sube la cuca.
5: Arriba de comer, la verdad es que estaba todo muy rico.
4: No, es que época, pues hay, sí, zona húmeda, la Costa del Sol, bueno, y Almería y toda la costa son zonas húmedas y salen esos bichitos tan.
2: Ha hecho las maletas, bueno, ha desayunado, ha hecho el skin care, ha hecho las maletas, no se han ido a Nerja.
4: Pero yo me hago toda la mañana mi tratamiento facial, ¿eh?
3: ¿Qué haces?
4: Me echo el agua así, ¡fua! Y digo, venga, vamos ya a comernos el día. Y miro el reloj, 5 minutos más, no puedo.
2: Yo no me lavo la cara por las mañanas.
3: ¿Que no?
4: ¿Ah, no?
2: Porque yo me ducho directamente nada más salir de la cama.
4: Ah, pero es que yo me ducho por las noches.
2: Ah, pues yo no.
4: Y hago así, ¡fua! En la cara.
2: A veces me ducho por la noche si he sudado mucho, a jugar al fútbol o he subido el Everest.
4: Las típicas rutinas que se hacen.
2: Pero habitualmente yo por las mañanas. Yo no me puedo vestir sin ducharme.
4: Ajá.
2: Si yo me cambio de ropa a mitad del día.
4: Pero es más importante, ¿te puedes desvestir sin ducharte?
2: Sí, eso sí.
4: Eso sí, ¿eh?
2: Pero no, de verdad. Si
3: pero
2: yo,
3: si te pones el pijama.
4: Exactamente.
2: Pero ese sí lo tengo. Eso sí lo tengo asimilado. Pero si yo, por ejemplo, tengo una outfit por la mañana y tengo que cambiarme para la tarde a otro, me tengo que duchar otra vez. Es imposible cambiarme de ropa sin pasar por la ducha. Es una manía, ¿eh?
4: Sí,
2: es un toque. Eso es un toque, creo, como dicen.
4: Un tic.
2: Más cosas que hacemos en vacaciones.
3: Después de preparar las maletas, le sigue echarse una siesta. Esos son de mi equipo.
2: Vale.
3: En el tercer lugar es salir a celebrarlo con una cerveza. También me parece un planazo. O sea, después de la siesta, da tiempo a todo.
4: Sí.
3: Después de la siesta, pues sale y te tomas tu cervecita.
4: Te tomas una cervecita o una cosa con amigos, ¿no? Claro, que también estén de vacaciones.
3: Bien.
4: Vale.
2: Bueno, pues listo.
3: Entonces, ese es el top 3 de cosas que hacemos los españoles el primer día de vacaciones.
4: Tampoco los españoles hagan cosas loquísimas, ¿eh?
2: Maleta, siesta, cervecitas. Bien.
3: Qué perfección.
4: Pablo dice, por ejemplo, dice, yo tengo un ritual, cambio la almohada, tengo una especial para vacaciones que es más fresquita.
2: Qué tontería más grande, pero lo siento, pero.
4: Pues venga, Pablo, encantada de que no hayas escuchado este tiempo. Perdónanos.
3: Pobre Pablo.
2: Pero es que.
3: En realidad, hay almohada fresquita.
4: Oye, ¿dónde?
3: Sí,
4: ¿dónde?
3: Es muy interesante.
2: Es mejor que nos mande un tutorial,
4: También habrá almohadas más frescas.
2: Yo las sudo mucho en verano.
4: Tiene que haber almohadas más frescas. Tiene que haber algún invento.
3: Que hay termorregulador.
4: Sí, y de estas. Yo he visto una que tiene como un boquete para meter el cuello, porque dice, ¿no te molesta que el cuello esté doblado para dormir? Digo yo, no. Hasta ahora no necesitaba una almohada que hiciera la forma de la cabeza y del cuello.
3: Pues te busca una más bajita, ¿no? No tienes que dormir con el cuello.
4: Claro, pero es que al final, metes el cuello, aparcas la cabeza, es un pollo importante.
2: Pero esa es la famosa butterfly pillow.
4: Tú te notas que te está
3: pues
4: el cuello.
3: No lo había pensado.
4: Pues ahora lo vas a notar, porque yo la primera vez que lo vi, digo, pero qué tontería. Y esa noche me acosté y digo, esto no aplastando un poco el cuello. A lo
3: tengo
4: mejor,
3: una nueva necesidad.
4: Claro, claro.
2: Pero que esa es la famosa butterfly pillows esa.
4: No.
2: Que es
3: butterfly pillow.
2: Que es como una mariposa y en el centro no tiene nada o tiene menos. Para que...
3: Como las camillas de masaje, ¿no? Que tienen tu espacio o no es así.
2: No, no.
4: No, es como un boquete ahí en medio.
2: Es como una
3: para
2: en
3: el
2: forma
3: cuello, ¿no?
2: Mariposa, ¿no?
4: Aparcas el cerebelo y el cuello entonces ya va recto porque al parecer...
2: Si, si pesas mucho, las partes externas de la almohada te empiezan a apretar la nariz
4: y te asfixian.
2: Y mueres ahogado,
4: sí,
2: tú sabes.
4: Pero no suele ocurrir. No suele ocurrir.
3: Uno
4: de cada seis. Así que tienes 5 posibilidades de salir con vida esa noche.
3: Vale.
2: ¿Por qué no? Las 11 menos cuarto.
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2: Estamos pidiendo esta noche que nos contéis cuáles son las cosas que os gusta hacer el primer día de vacas.
4: Que por cierto, hablando de almohadas y tal, el otro día pico en las noticias, sigo picando en los clickbaits. Y había una noticia que ponía: ¿cómo enfriar en verano una habitación sin encender el aire acondicionado? Digo, esto fácilmente, el método japonés. Y ahí tenía que haber sospechado.
3: Sí.
4: Porque aquí hemos hablado de muchos métodos japoneses que no es.
2: ¿Y?
4: ¿Tú sabes lo que proponía?
2: ¿No?
3: ¿Qué? A ver.
4: Bueno, pues que metieras una botella de agua, cuanto más grande mejor,
2: en el congelador.
4: En el congelador.
3: ¿Sabes que yo leí también esa noticia? Caí también en el clickbait.
4: Y que la metieras en el, la pusieras en el, en la habitación, y entonces que ya enfriaba la habitación. Y ya está. Y digo, pero ¿y ya está? No, ¿y ya va a enfriar la habitación?
2: Bueno, puede ser. El problema es que esa botella empieza a sudar.
4: No, que le ponga, pero te ponía que le pusieras debajo como un cuenco de maceta o algo para que no, para que no tuvieras ahí. Y cuanto más alto, mejor.
2: Bueno.
4: Porque el frío va hacia abajo y el calor va hacia arriba.
2: Pero eso es. Si tienes,
4: lo podemos probar.
2: Si tienes una brisa entrando por una ventana y saliendo por la otra y pasa por esa botella, hace el efecto.
4: Pero el pollo que tienes que montar en la habitación es brutal, ¿no?
2: ¿No?
4: O sea,
2: no.
4: La botella colgando abajo.
3: Esa la pones, ¿dónde pones la botella?
2: La pones en un mueble que sea más alto, en el mueble donde tienes la.
4: Yo o le sé. Dices a tu pareja, oye, aguántame un momento la botella y te acuestas.
3: Había un trend en TikTok que me acabo de acordar de lo ridículo que es, que era, es que no me acuerdo, era poner un vaso de agua pegado al techo, es que era una
4: ¿pegado
3: tontería.
4: Al techo?
3: Claro, y con un palo de escoba tenías que sujetar el palo, o sea, sujetabas.
2: El vaso, será.
4: El vaso.
3: Claro, con la escoba sujetabas el vaso lleno de agua al techo.
4: Sí.
3: Y ahora la gente llamaba a su padre o a su madre, papá, ven, corre un momento, sujeta aquí. Y ahí se quedaba, claro, y se iba, y ahí se quedaba el padre sujetando el vaso que no podía soltar porque le caería todo el agua encima.
4: Pero bueno, si es un vaso, mejor un cubo, ¿no? Yo ya que voy a hacerlo, una cosa grande, potente, ¿no? Claro.
2: Bueno,
4: pues una broma que hay que...
2: ¿Algunas rutinas más de vacaciones?
4: Sí, Nieves, que por cierto no escuché al principio del programa porque si no se hubiera costado el susto.
2: Ya.
4: Dice, hola Caracola, sin duda lo que más me gusta cuando empiezan las vacaciones es apagar la alarma del despertador. ¿Ese está funcionando?
3: Además, siempre me pasa, no hay vez que yo esté de vacaciones que no me pase. ¿Qué se me olvida quitar la alarma? Porque si yo la tengo programada de lunes a viernes, se me olvida. Entonces llega ese lunes de vacaciones y ya
2: siempre
3: ya te despierto.
4: Eso,
3: qué coraje.
4: Es como que te han robado un día de las vacaciones.
3: Sí, sí.
4: Y luego Amalia dice, yo el primer día de vacaciones de niña deseando que mi padre se fuese a trabajar para meterme en la cama con mamá.
2: Bien, bien.
3: También guay. O
4: sea, buscando ahí el hueco para...
2: Está bien, eso está chulo. Bueno, esta mujer también es previsora y lo que hace el primer día de vacaciones es...
7: Es lo primero que hago al comenzar mis vacaciones. Fácil. Quitar todas las alarmas y las que no veis porque están en el teléfono.
2: Vale, pues ya está.
7: Es lo primero que hago.
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0: activado, ¿verdad, Paula? La gira de nuevo de Dani Fernández después de la lesión, después de caerse de un escenario, después de medio de destrozarse el hombro, pero vuelve a la carga y por tanto se activan las fechas que tenía pendientes o que iban a ser en Andalucía, claro. Exacto. Que son próximas, este mes de junio hay varias, venga.
1: Pues eso, ha vuelto este sábado con su gira La Insurrección Tour al escenario en Murcia. Y ahora continúa con su gira y viene pronto a Andalucía. El sábado 20 de junio va a la Plaza de Toros de Granada. El domingo 28 de junio a la icónica Santa Lucía de Sevilla, en la Plaza de España. Y el sábado 4 de julio vendrá al Mare Nostrum de Fuengirola, en Málaga.
0: Pues Dani está ya on fire, por fin. Ha superado esa lesión, rehabilitación y a la carga de nuevo, a la gira, que vuelve en esas tres próximas fechas, tanto en Granada como en Sevilla en el Icónica Fest, como en Málaga en el Mare Nostrum Festival. Los dos primeros serán en junio y el 4 de julio en Málaga, en Fuengirola, concretamente en la Costa del Sol. Además de las fechas que te hemos dicho, Plaza de Toros de Granada y el Icónica Fest Plaza de España de Sevilla. Dani Fernández está de vuelta otra vez. Hoy nos salimos hasta las 12 de la noche. Contigo.
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0: Te recordamos que estamos pidiendo esta noche que nos rememores un poco cuáles eran tus rutinas cuando acababas el cole, la universidad y te ibas por fin.
4: Sí, sí, ahora vamos con eso. Pero el enfriamiento inteligente para una tranquilidad absoluta cada noche.
1: A ver.
4: La almohada refrescante con tecnología Blue Eye.
1: Sí, hombre.
4: Sí, sí, sí, sí, sí.
0: Pero experimenta... eso te lo ha mandado Pedro.
4: No, no, eso, ¿qué Pedro? El de Heidi.
0: No, el de antes, el de
1: era Pablo.
4: Era Pablo.
0: Bueno, Pablo, perdón.
4: Claro, los picapiedras hicieron claro. Mucho daño en algunas generaciones.
0: Sí.
4: Bueno, dice la almohada. No, esto lo he buscado yo. 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Te garantiza esta almohada, ¿eh?, frescura constante incluso en las noches más calurosas del verano.
0: Eso es, catarro al día siguiente seguro.
4: Soporte cervical de... Pero es que es doble, porque hemos hablado también del rollo del cuello. Pues soporte cervical del grado A, que vuestra almohada no tiene ni el C.
1: Nada, nada.
4: Es que no tiene ni puñetera idea de inglés, ¿eh? Pues esta de grado A. Disfruta del firme y cómodo abrazo de nuestra espuma viscoelástica.
0: Pero es que han pagado publicidad.
1: Pero una pregunta.
0: Han pagado las
4: Una vez no es publicidad, o sí. Boquita cerrada. De calidad premium. Y está diseñada ergonómicamente. Aunque se ve, físicamente se ve como un cacho cuadrado normal y corriente. Bien, más bien. Incómoda que una cama.
1: O sea, pero lo de los cuadraditos no es rollo plasticoso, ¿no?
4: Tiene pinta de ser plasticoso.
1: Es que imagínate, ¿no? La cara.
4: Bueno, pero si está fresco.
1: ¿Y le pones funda de almohada?
4: No. Esto es directamente así. Está. Y además está muy bien de
1: precio.
4: ¿Y cómo
1: la lavas?
0: Creo que las
4: mujeres con mucho cuidado.
0: Le ponen funda de almohada a todas las cosas que se mueven
4: funda,
0: por la casa.
4: No, perdón, sí tiene
1: hombre,
4: funda.
1: Hombre, a una almohada.
4: Funda de punto de algodón 100%.
1: Ah, ¿ves tú?
4: 100% de
0: ¿ves?
4: Algodón.
0: Viene tu funda, viene tu funda. No te preocupes, es que trae tu funda.
1: No, escúchame. Porque yo me imagino la cara pegada al plástico.
4: Pero
1: y no me
4: es, la funda tiene los cuadraditos, ¿vale? Y luego es súper barata, ¿vale? Es una almohada que vale nada más, que valía 118 euros, pero te dejan en 60 pavos. Vale,
1: ¡ostras! O sea, tío, muy buena rebaja.
4: Yo veo que una rebaja estupenda, 60 euros
0: pero
4: por una almohada.
0: Que una funda, una almohada, más o menos vale eso, ¿no?
4: Ah,
0: no
4: sí, acuerdo, yo que va.
0: ¿No? Puede ser que no. Bueno, no recuerdo haber comprado en los últimos 150 años
4: una almohada.
0: Alguien la compra
1: para mira, la yo Butterfly la venden por 38 euros.
4: ¿Ves? Pues
1: y
4: esta
1: es
4: vale
1: súper guay.
4: Pues esta es súper, súper guay.
0: A ver,
4: guay.
0: Que nosotros queremos mucho a Pablo, ¿eh? Pero
4: ¿Pablo?
0: Es que
4: ah, sí,
0: su rutina de vacaciones, cambiar una almohada, me ha parecido pobre.
4: Bueno,
0: no sé.
4: El primer día.
0: Creía que iba a hacer, que iba
1: el
0: a decir,
1: primer día,
0: cambio la almohada, yo qué sé, duermo desnudo. Algo un poco más.
4: Pero hombre, lo
0: ¿no?
4: primero que hace es poner la almohada de descansar.
0: No esperaba,
4: porque,
0: yo esperaba
4: ¿por qué
0: algo
4: va
0: más.
4: A poner esa almohada cuando está trabajando pudiendo sufrir un poco más? Pues la pones solo cuando está de vacaciones. Pablo, perdona, ¿eh? Es
1: pues para disfrutar más su disfrute.
4: Exactamente. Luz, por cierto, Voy a poner luz a las respuestas.
1: Por favor.
4: Dice Luz, buenas noches, siempre a mochila ligera, improvisando de aventura, con la única referencia de oídas. Relax total, el año pasado por esta fecha, camino de Santiago y el primer tramo lo hice de tarde-noche espectacular con japoneses. Luz manda aventura. Los WhatsApp como si fueran telegramas, ¿vale?
0: Va poco a poco.
4: No, no, que los manda ping-ping, stop. Pero da toda la información. Dice, de niña me mandaban a Tarifa todo el verano. Me lo pasaba bomba. Nos cortaban a todos el pelo para no peinarnos. Lo único que llevábamos mal, por comodidad de mis tíos. O sea, lo que no les molaba ya es que a todos los niños les cortaban el pelo para comodidad de los niños.
0: A lo mejor eran del ejército, leche. Y los rapaban ahí. Rollo ejército. Bueno, llegamos a las 11 de la noche casi ya, ¿eh?
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0: Lo de Mesalla, como ya sabes, se llama. Ya nos conocemos.

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0: Ahora, aquí, en Hoy no salimos. Ya cumplida la primera horita de programa, vamos a por la segunda, 11 y 4 minutos. 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

0: He visto versiones mejores también de esta canción. Pero
1: es que ahora se acelera, tío.
0: Nos quedamos con este. Para ser conductor de primera, precisamente el individuo o individua, que no lo sé, de este titular realmente lo tiene crudo.
2: Sí. Han pillado a una persona conduciendo su vehículo para acudir al examen de recuperación del permiso de conducir.
0: Está muy bien. Pero no solo está bien que la hayan pillado, está bien que ella no haya inventado una historia. Yo muchas veces, yo reconozco aquí, ha prescrito ya, que yo he conducido sin carnet.
1: Sí. ¿Pero porque te la habían quitado?
0: No, no. Porque no lo tenía todavía.
2: Ah, bueno.
1: Conduciendo sin carnet.
2: Muy
0: sí,
2: mal.
0: Porque yo tenía el carnet de moto pequeña, me compré la moto grande y hasta que no me saqué el carnet estuve un tiempo ahí. Pero un día me paró la policía. Lo típico
1: que te para la policía diciendo: ese tiene toda la pinta, porque se está poniendo el dedo en lo alto del labio para simular que tiene bigote. Ese está simulando que es mayor.
0: Entonces yo le dije: pues mire, he salido rápido de casa para el curro y no, la verdad, no lo llevo. Dice, pero la moto es suya. Digo, sí, claro, la moto es mía. ¿Los papeles los tiene? Digo, claro, sí, sí, los papeles los tengo. Dice, enséñemelo.
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1: Y eso te dijo el policía.
3: 5 años.
1: Desde Málaga.
0: Esto es una más de mi famoso computer que me gasta bromas. Y entonces le enseñé los papeles, le enseñé el DNI y le dijo, qué raro que usted lleve los papeles, el DNI y no el carnet de conducir.
1: Qué curioso.
0: Lo peor es...
1: Y el Dalla decía, dispárale, Manolo, dispárale.
0: Lo peor es que llevaba el libro de la autoescuela en el bolsillo interior de la chaqueta.
2: Qué descarado.
0: Pero no, él no lo vio, creo.
2: Total, sí, pero que, vaya, que te podía haber registrado una mejilla.
1: Pero que registrar, simplemente te ponen el multón y ya está, ¿no?
0: Me dejó ir.
1: ¿Sí?
0: Me libré.
1: Bueno, era otra época, porque ahora te...
2: De chiripa.
0: Pero él nunca fue consciente que yo no tenía el carnet. Simplemente vio que la moto era mía y entendió que el carnet se me había quedado en casa.
1: Ahora no cuela eso.
0: Fue una mentira piadosa.
1: ¿Qué no cuela? No
2: piadosa cuela. No tenías carnet.
0: Era que te tiro algo.
1: Entonces, esta señora, vamos con la señora. Lo de Eduardo ya hemos visto que no hay por dónde cogerlo. Nada, pero vamos, lo
0: pero
1: de
0: ha prescrito.
1: Señora.
2: Pues sí, esto sí. Ha pasado esta semana en Córdoba, ajá, donde la Guardia Civil pilló a uno de los aspirantes que iba a realizar la prueba teórica de conocimiento para la recuperación de la vigencia del permiso de conducción, que lo había perdido por los puntos. Había perdido todos los puntos.
1: Bueno, es que eso ya es...
2: Claro. Entonces,
1: nota.
2: La persona llegó al examen con su propio coche y encima justo delante del coche de la Guardia Civil.
1: Bueno,
2: o sea, es que ni se intentó esconder.
1: Y a lo mejor le pitó titiriti, échate un poquito al lado, hombre, que voy a llegar tarde.
2: Pero también es casualidad que te pidan el carné, ¿no? Como en esa situación...
1: Hombre, te piden, el carnet te lo piden siempre, ¿eh?
2: ¿Puedo contar? Sí, pero me refiero.
0: Puedo contar otra.
2: Ay.
1: Te van a meter en el preso.
0: No, que ha prescrito.
1: No, pero es que hay cosas que no prescriben. Ya veremos a ver a dónde sale.
0: Yo fui al carnet de conducir práctico.
1: Con tu moto.
0: Con mi propio coche, sin tener todavía el carnet de coche. Uy, qué malo era yo en aquella época.
1: Más que malo era un poco suicida.
2: Un inconsciente.
0: No, hombre, no.
1: Sí.
0: Una vez que apruebas ya, oficialmente lo tienes, ¿eh?
1: Claro que sí.
0: Ya no te pueden multar. Y yo salí aprobado, o sea que ya la vuelta la hice legal.
1: Sí, claro. La vuelta sí, pero la ida...
0: La ida la hice legal.
2: Ya, pero el carnet tampoco lo tenías.
0: No.
2: Ni el provisional.
0: No, pero tenía el de moto grande, que ya me,
2: bueno,
0: ya
2: si
0: me habilitaba
2: ya el de moto grande.
0: Como gran conductor especialista.
2: Sí, seguro.
1: Este es el que dice que puede aterrizar aviones, por ya. Eso yo no me gusta ir en avión
2: nunca
1: con él.
2: Nunca me subiría en su coche.
1: Ni en su
2: yo
1: avión.
2: Que tú,
1: no.
2: Volvería andando.
1: Ya, bueno, no, hoy he traído yo el coche. A ver si me saco yo el carnet algún día.
0: Bueno, ¿cómo terminó la jugada de esta señora? Sancionada,
2: es
0: no puede...
2: Señor, sancionada, claro.
0: Y no puede...
2: De hecho, o sea, conducir sin el carnet o con la pérdida total de los puntos...
1: ¡No prescribe!
2: Es un delito castigado con penas de prisión de 3 a 6 meses...
0: ¡Madre mía!
2: ...multa, bueno, o trabajos en beneficio de la comunidad.
0: Ah, yo trabajo en beneficio de la comunidad.
1: ¿Qué va?
2: Sí, seguro.
0: Para mí, como la comunidad de mi vecino.
1: Sí,
0: que
1: sí.
0: Yo trabajo para ti lo que tú quieras.
1: Sí,
0: te pinto
1: sí,
0: la casa,
1: sí,
0: te pinto sí, la casa.
1: Vamos a dejar de hablar de lo tuyo, que te van a, te vas a buscar un lío tú solo, aunque haya prescrito, dice Robetti. Buenas. El primer día de vacaciones, aparte de bloquear a los pesados de turno, pregunto en el grupo de compañeros que si saben contar, para que no cuenten conmigo en las próximas dos semanas.
0: Qué tío más idiota.
1: Dice, normalmente no suelo avisar de las vacaciones para que no me carguen trabajo extra, salvo a recursos humanos y a mi encargado directo.
2: Muy bien.
1: El problema es otro problema que ocurre mucho, que es cuando te vas a ir de vacaciones y quieres dejarlo todo preparado en el trabajo para poderte ir de vacaciones y terminas destrozado porque te has pegado una mana de currar faltando 10 días que te has hecho polvo.
2: Sí, sí.
1: O sea que hay que tener también precaución con eso.
2: Luego hay gente que cuando se va de vacaciones se sale de los grupos del trabajo. Para que no le molesten nada. No quiere saber, y me parece bien, ¿eh?
1: Pero se puede silenciar.
2: Sí.
0: No, porque lo ves. Al final lo ves.
1: ¿O se puede poner, no se puede poner una respuesta automática con una mano haciendo la peseta? Oye, que clean, contigo sonriendo y diciendo, ¡ey!
2: Seguro que se puede.
0: O alguien que te escriba por privado, le pones una contestación de esa automática, que ahora se puede, y le pones un dedo.
1: Un clean.
0: Haría bien. Yo lo voy a hacer.
1: Lo voy a buscar, es que estaba pensando en
0: eso. A partir del 19 lo vamos a hacer.
1: Dice Esther, cojo a mis hijos.
0: Domínguez, no escribas, que mira lo que te va a pasar.
1: Sí.
0: Estás avisado.
1: Avisado estás, cojo a mis hijos, los meto en el coche y nos vamos a una piscina municipal con chiringuito. Ellos se tiran horas en el agua y yo me quedo tumbada leyendo Twitter, ahora X, y bebiendo cascailas, que no sé lo que es.
2: Yo tampoco.
0: Será cas naranja, cas limón.
1: Ha puesto cascailas, pues yo ahí me quedo.
0: ¿Y tú no? Por ejemplo, el día de las vacas del cole de ahora tus hijos, ¿no haces nada especial?
1: ¿Con ellos?
0: Sí.
1: Sí, hombre, alguna cosilla sí, los tiro a la piscina, a lo mejor los llevo a desayunar, salgo un poco más tarde, llego un poco más tarde al trabajo y me los llevo a desayunar a la panadería que les gusta. Ese día no les obligo a coser ningún balón de fútbol para venderlo luego en el mercadillo medieval.
2: Medieval.
1: Estoy
2: medieval.
1: Justo al lado del queso artesano.
0: Pues, ¿y tú? Ah, tú no tienes hijos. Qué pesada.
1: Ella no
0: es
1: una
0: luz. Es una loser.
1: ¿Y tú?
2: Una loser.
0: No tiene hijos ni nada, ¿eh? Qué loser.
2: Vivo con mis padres.
0: Qué loser. Vivir con tus padres.
2: Pero bueno, genial.
1: Un saludo a todos los oyentes que nos están escuchando y que viven con sus padres. Y ahora mismo están acordándose de distintos ancestros nuestros. Recordad que yo soy JJ y no he dicho nada.
2: Y
1: de eso,
2: que yo vivo con mis padres.
1: Y ella vive con sus padres.
0: Que nosotros sí tenemos rutinas de comida, fiesta, fuera.
2: Comida,
0: donde
2: fiesta.
0: Sea, pizzería, donde sea. Además, es salir del cole, mandar la foto de vacaciones. Y como además la madre es profe y también tiene vacaciones. Bueno, ella no tiene vacaciones, ella sigue después, pero bueno, más o menos sí hay
2: una
0: especie de vacaciones. Pues nos vamos ahí todos a comer a una pizzería o algún sitio. Uh-huh. Mola.
1: Pero es que vosotros sois muy de eventos.
0: Sí.
1: Vosotros somos. Cualquier cosa, martes, uy, es el martes tercero de vamos a hacer un evento. Y haces un evento. Entonces,
2: bueno, en realidad yo también.
1: ¿Todos los martes?
2: No.
1: Ah.
0: En cualquier
2: de hacer eventos.
1: Vale, sí. Sois muy de eventos.
2: Pero claro, ahora ya, cuando éramos pequeñas, pues sí que acabábamos el cole uh-huh. igual. Pero ahora ya cada uno termina.
1: Claro, y pasáis
2: las
1: un
2: vacaciones
1: poco.
2: Y que, un día diferente.
1: Y que no te llevas bien con tu hermana, ¿verdad? Desde hace meses, ¿no?
2: Yo no he dicho eso.
1: Bueno, en antena no, en antena lo estoy diciendo yo, pero fue alguien que rajas de tu hermana, Mónica. Dice, yo he ido lejos, dice Yolanda, Manolo llevó aquí su moto al examen práctico y el remolque en mi coche.
2: Toma.
0: Claro.
1: Todo ahí en el coche.
0: Que,
1: dice, no pasa nada, hombre, ¿no?
0: Os recuerdo que en estas vacaciones, que nos dan dentro de dos semanas...
1: A lo mejor este programa debía haber sido el último de la temporada.
0: No, porque si no.
1: Porque todavía nos quedan dos semanas.
0: No, que si no nos ponemos muy tristes y melancólicos.
1: No.
2: Ni triste ni melancólica.
0: No. Que os recuerdo que vamos a organizar una barbacoa cuando nos den las vacaciones.
2: Sí.
0: Y que ya podéis estar dándomelo cuando tenéis la agenda libre los siguientes fines de semana para que hagamos la barbacoa y subamos una foto. Los tres en bañador al Instagram del programa diciendo ya estamos de vacaciones para que lo vean los oyentes.
1: Pero
0: muy
1: ¿y por qué
0: importante.
1: Tenemos que estar en bañador?
0: Pues porque siempre estamos de vacaciones, tronco.
1: Bueno, al menos no quiere que estemos desnudos porque
2: no, conociendo
1: a Eduardo...
0: No, he dicho en bañador. Joder, porque estamos de vacaciones, ¿no? Por eso. ¿Por qué va a ser?
1: pero a lo mejor puede estar de vacaciones y
0: no,
1: estar,
0: miseta, no, no es lo mismo.
1: En rollo Ibicenco, no, rollo.
2: Con un pareito.
1: Bueno, yo con un pareo no me veo, pero vamos que sí, sí.
0: Bueno, chancas. Yo acepto pareo, pero tiene que ser algún atuendo así de vacaciones, porque si salimos vestidos normal, pues parece, mira, un día normal.
1: La almohada de plumón, joder, cura flufli, agárrate porque busca las almohadas más caras de que hay, ¿vale?
0: Sí, sí.
1: La cura flufli, que os prometo que se llama flufli, vale 319
2: sí, hombre,
1: euros.
2: Pero eso, ¿cómo es?
1: Hombre, es que es de plumón cura flufli. O sea, coged a un cura con plumas, tiene que ser, será una oca que se ha hecho cura y la...
0: Que el papa baja de Madrid y te revienta la
1: cabeza. Pero escúchame, que se llama cura flufli, ¿qué hace? Y luego tienes almohadas premium, pero que va, que son 144, bah, pero por 212 euros te llevas almohada de plumón de ganso siberiano.
2: Siberiano, el ganso dirá, no, no.
1: El ganso dirá, no habrá gansos en el mundo, que te tienes que venir a Siberia, que estoy congelado, para quitarme a mí las plumas.
0: Por eso mismo, porque esas plumas tienen que proteger bastante del frío, entonces son pues unas buenas plumas. Sí.
1: Pero la más cara que he encontrado yo es la cura flufi.
0: Bueno, vale.
1: Por si Pablo,
2: por si alguien quiere comprar almohadas.
0: O sea, Pablo al final ha creado tendencia en el programa. Ha dicho que cambia la almohada el primer día de vacaciones para poner su almohada, que es más fresquita. Y ahora estamos aquí buscando almohadas.
1: Es que hay almohadas más fresquitas.
0: Sí, sí, muy bien, sí, yo me lo creo.
1: La cura flufli, no, esa es cara, no es fresca.
2: Pues eso.
1: Pero te deja frío.
2: ¿Qué tiene?
1: Pues que te deja frío pagando casi 300 pavos por una almohada. Pues explica eso tú en casa.
0: Exactamente, sí.
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0: Y está la canción que ha hecho Shakira para el Mundial, rollo africano, en un Mundial que es en México, Estados Unidos y Canadá.
1: Es tribal, tío. No lo has pillado. A Bizarrapas.

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2: Atención, queridos oyentes.
3: Hola, ¿qué tal?
2: JJ quiere contar algo muy importante.
3: Pues sí, porque las noticias sobre que la almohada Philips, esa Flufli, era la más cara.
4: ¿Qué ha pasado? A ver.
3: La Flufli está tirada de precio. La almohada más cara de la historia, ¿vale? Es la TaylorMade Pillow, conocida como Gold Edition, ¿vale? La ha creado un fisioterapeuta holandés, que es un crack, que se llama Thijs van der Hills, y se puede llamar como quiera, porque cada almohada la vende por 50.000 euros.
4: Sí,
2: venga ya.
3: Sí, sí, sí. Y este artículo de lujo extremo se explica cuánto vale porque tiene. Y lo primero me ha inquietado muchísimo. Materiales exclusivos. Confeccionada con seda mulberry y algodón egipcio y espuma viscoelástica no tóxica. Y esto es lo que me ha llamado la atención. Yo tengo, o sea, las que nosotros compramos, las cosas viscoelásticas, ¿son tóxicas?
4: Pues probablemente.
2: Tiene toda la pinta.
3: Pero ¿cómo nos van a poner cosas tóxicas? Bueno, también tiene joyería incrustada. La funda está elaborada con hilo de oro de 24 quilates y la cremallera de la almohada, cuenta con 4 diamantes y un zafiro de 22 quilates. Porque vale. Así
4: aparece. Eso ya no lo entiendo.
2: Porque
3: le pilla mucho mejor el sueño, ¿vale? Y tiene un diseño ergonómico. Cada almohada se fabrica a medida escaneando la chorla o la cabeza del cuello y los hombros del cliente para corregir los problemas de postura al dormir. Lo mejor de todo es que la inteligencia artificial a la que le he preguntado me ha dicho, conociéndome un poco, me ha dicho, ¿te gustaría conocer opciones de almohadas más accesibles enfocadas a problemas cervicales? Ha dicho, tú no te puedes permitir
4: sí,
3: eso,
4: sí,
3: muchacho.
4: Que estás pobre.
3: Tremendo. Bueno. 50.000 euros.
2: Bueno,
3: de almohada.
2: El que se lo pueda pagar, que bueno, lo pague.
3: Si tienes un gato y el gato ese día decide
2: sí, sí,
3: hacerte una gracia, te da el jamacuco.
2: O te compras otra a esos niveles.
4: Sí. Una normal.
2: Claro, 11 de la noche, 26 minutos. Nuestro WhatsApp sigue funcionando. Estamos esta noche buscando vuestros recuerdos de lo primero que hacíais cuando os daban vacaciones, ¿vale? Nos gustaría que nos hablarais de esas vacaciones después del cole, con ese verano eterno que era antes, ahora ya se pasa corriendo, para el que tenga vacaciones, hay gente que ni tiene vacaciones. O también los veranos universitarios, o bueno, si no te da la memoria, como he dicho antes, actual. ¿Qué haces lo primero cuando te dan vacaciones? Y este es el WhatsApp.
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2: Y ahora tenemos un viaje a Asia.
0: 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Asia.
5: De nada.
2: Y concretamente, más concretamente, nos vamos a la Gran China. No a la muralla, simplemente China. Porque ahí...
4: Porque ahí, hablando de inventos contra el calor, hay un nuevo invento para el coche en verano. Para protegerlo del calor.
3: Ah, yo tengo el paraguas ese para el volante.
2: ¿Será?
4: ¿Hay un paraguas para el volante?
2: El quitasol.
3: Sí,
2: el parasol,
3: pero con paraguas. O sea, yo no tengo que cuando todo el mundo hace fla, fla, fla, yo hago...
2: Qué guay.
3: ¿Sabes lo que
4: hago? Qué chulo, ¿no?
3: Está a la mitad roto.
4: ¿Pero sí, es solo para el volante?
3: No, no, es para todo el cristal.
4: Ah, vale.
2: Las cosas del Temu, ya sabes.
4: Bueno, pues parecido a un paraguas es el nuevo invento que hay en China y que está revolucionando a la población. La propuesta es enganchar como una carpa de la playa a la vaca del coche.
3: Vale.
2: ¿Un poco de gel hidroalcohólico?
3: Sí, por favor. Ya sabes que yo siempre digo que sí al gel.
4: Y de la vaca del coche tienes como una cajita y se extiende una estructura plegable de grandes dimensiones. Es tal cual como una carpa,
3: una carpa
4: de la playa.
3: En el coche. Sí, pero sí. Gracias, es que me están pasando el gel.
4: Nada, hombre.
3: Pero
4: claro, entonces cuando aparcas, despliegas, es como una sombrilla gigante.
2: Qué bien huele.
4: Encima del coche, que va con un mando a distancia y reduce la acumulación térmica cuando el vehículo está aparcado.
3: Claro, porque está en sombra.
4: Claro. Que le pones una carpa.
3: Ideaza,
4: o sea,
3: pero
4: una carpa portátil para el coche.
3: Pero ¿cómo mide, cuánto mide la carpa? Eso
4: es gran, dice, o sea, ocupa todo el coche.
3: Sí, pero que en recogida, digo.
4: Ah, no, bueno, pues como cabe en la vaca del coche, o sea, se dobla
3: Pero para doblarla la longitud, y se
4: no,
3: pliega
4: es todo
3: sola.
4: Automático.
3: Ah, es automático.
4: Que sí, tú le das a un botón, se abre, le das a un botón y se cierra.
3: Pero bueno.
4: Por ahora ronda los 350 euros.
3: Ya no me interesa.
4: Solo se vende en China, pero está empezando también a aparecer en Estados Unidos.
3: 350 euros, ya no me interesa.
2: En el Temu 25.
3: Entonces,
2: la primera vez que se abre se rompe, pero bien.
3: Lo malo es si se te olvida quitarlo.

0: un vídeo de uno en su casa y yo no sé si será útil, pero es cansinísimo porque va lentísimo para todos lados. Entonces,
1: con que te haga la cama, te tiende a la ropa.
0: Pero es que yo no tengo claro que haga esas dos cosas precisamente, no lo tengo tan
1: que
0: claro.
1: Que sí, que lo ponía en la noticia.
0: Sí, en la noticia puede poner lo que tú quieras. Ya. Tú fíjate de las noticias. Y malas quedamos nosotros.
1: Total, eso sí.
0: Vale, vale, pues ya está.
2: Tengo el vídeo.
0: ¿De quién?
2: Del paraguas ese del coche.
1: Pon el vídeo.
0: Dentro vídeo.
2: Ya te digo que es espectacular, sí, hombre, como si fuera tan rápido esto.
0: Mientras tanto, Robetis dice: al volante yo le pongo el cubrepelos que dejan en los amenities de los hoteles.
1: Sí.
0: ¿Qué es un amenities? Amenities.
1: Es como cuando te dejan el gorro, el cepillo de dientes.
0: Qué finos sois los de los hoteles. Los amenities. Dime.
2: El vídeo.
0: A ver. Vale, se parecen todos coches. Para el que no lo esté viendo, son coches con boina.
1: Sí, es como el gorrocóptero para coches.
0: Y luego, exactamente, es como lo del inspector Gadget, ¿vale? Y luego lo tienes ahí recogido, sí. Y lo abre.
1: Es como una carpa y se abre así como una sombrilla.
0: Bueno.
2: Cómo mola, ¿eh?
1: Sí, está chulo.
0: 300 euros.
2: También te digo, se hay que ponerlo en la vaca y es un trasto ahí. Es como cuando llevas... la típica...
0: vaca. El baúl ese de la ropa.
2: El baúl que lleva la gente ahí.
0: La ropa, claro.
2: Que lleva más cosas ahí. Que hace como...
1: Pero no es tan grande como el baúl.
2: Un segundo maletero. No, pero eso tiene que hacer ruido. Al coche coger velocidad, eso provoca ruido. Uh-huh. Como lo hace la vaca y como lo hacen las cosas.
0: Y bueno, el toro también hace mucho ruido. Los dos.
2: Bueno, pues nada, con esta música inquietante.
1: Sí.
2: Nos vamos de China.
0: ¿A ti no te despertó una vaca echándote una siesta en un monte?
2: Sí. En Asturias.
0: Sí.
2: Comimos tanto que nos tuvimos que echar a la orilla de un río a echar una siesta.
0: Lo típico.
2: De la panza de fabada, claro. Y de escalopes.
0: Que la fabada la carga el diablo.
2: Que nos puso esa señora y había
0: como un lenguaje, déjeme ya de fabada, por favor, señora.
1: Un espetito de sardina.
2: Y había que comérselo todo o no te ibas de mí. Y yo, de hecho, dije, yo me lo como todo, señora, pero no me vaya a traer postre. ¡Ah, que no! Dijo. ¡Ah, que no!
0: Claro.
2: Y ahí volaron las arroz con leche.
0: Cuajadas, de todo, claro.
2: Yo salí de allí y dije yo...
0: ¿Pero estás seguro entonces que lo que viste en ese duerme velas que estaba durmiendo en el monte era una vaca y no era un colega tuyo? Después de haber comido.
2: No, porque en realidad lo que nos despertó no fueron las vacas.
0: Fue el ganadero. ¡Corre! No, es furiosa.
2: Fueron las campanas las campanas, sí. De las vacas. Que cada vez... Yo estaba en mi sueño y cada vez las escuchaba más cerca.
0: Y tú en tu sueño, para incluirlo, como hacemos todos, empezó la canción de Mecano de Un Año Más.
2: No.
0: ¿No?
2: No.
0: Vale.
1: Tenía sentido.
0: Tenía todo el sentido. Campanas, Un Año Más.
2: No, porque eran campanas diferentes a lo que puede ser una campana.
1: Pero si estás soñando.
0: Claro, si estás soñando.
2: Yo
0: todo.
2: Abrí los ojos y nos encontramos rodeados de vacas pastando. Pero pastando de nosotros, también te lo digo.
0: Ya, pero mi pregunta era solo para que me dijeras sí o no, no para contar al Señor de los Anillos.
2: No sé, tío. Ya. Tú preguntas, yo contesto.
0: Sí, sí, sí.
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2: Trastillo, me ha caído gel hidroalcohólico en el ratón.
0: Bueno, pues yo me he tocado otra vez el ojo con el gel hidroalcohólico.
2: Y ahora se me escurre.
0: Ahora tengo el ojo higiénicamente perfecto, pero probablemente haya perdido dos o tres dioptrías. Me pasa.

0: Canto Eterno de Sal. Don Álvaro de Luna en el Fiesta, esta hora ya muy cerquita ya de la medianoche, camino de la medianoche. Aquí estamos, como siempre, como es habitual, de lunes a jueves.
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0: Y sigue.
2: ¡Desde el fondo nos veo! Ah, no, que no estábamos en esas.
0: Y la gente nos sigue mandando audios y textos a nuestro WhatsApp.
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2: Pues vamos a empezar por un audio de Andrés, que es largo y a lo mejor no lo escuchamos entero. Ya aviso, porque cuando es largo.
0: Claro. Vamos a ver qué cuenta.
2: Es que no ha subido el...
0: Ah, pues
2: el
0: es posible.
2: Andrés, perdona.
0: Ahí vamos.
4: Hola, Canal Fiesta Radio.
2: Sí. Hola.
4: Soy Andrés de Puente Genil. Acabamos de salir esta semana de trabajar el lunes.
0: Sí.
4: Y hoy he estado escuchando que estáis hablando de las almohadas.
2: Bueno, también.
4: Yo he probado varias, ¿eh? Uh-huh. Ergonómica, de poliéster,
2: del faquir,
4: de fibras, de... Y yo, para la gente con problemas de cervicales como yo,
2: tomando nota,
4: pues recomiendo la Tempur, sí, ergonómica, esta que tiene forma de ola.
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2: bien.
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0: Es que
2: se había pasado el tiempo también un poco de Andrés y yo creo que hemos llegado ya al tope de nuestras carreras,
6: sí,
2: profesionales.
6: Sí, ya está.
0: Yo es que cuando escucho Como una ola, me acuerdo de esta canción y la tengo que escuchar inmediatamente, porque yo soy fan de Rocío Jurado.
2: Bueno, hombre, ¿y quién no?
0: Que lo sepas. Como una ola.
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0: Como una ola. Andrés le creció el amor a la almohada,
2: sí,
0: de la ola.
2: Sí, sí, sí, sí. Dígame. Esta deberían de haberla puesto, esta canción, al final de la película de
0: no,
2: Tsunami.
0: No, no, diga eso.
6: Por favor,
2: una ola. No, bueno,
0: bromas así.
2: No. Bromas así no, dice el tío.
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2: El delincuente.
6: Es que es muy fuerte.
2: Que iba sin carné por la vida. Borracho.
6: Durante años.
0: No, pero solo fue un día.
2: Sí, un día.
6: No, si has contado dos.
2: Un año y un
0: Yo
2: día.
0: Me senté con mi madre, digo, mamá, tengo el carné de conducir.
6: Para ya, pero madre, tu madre no pobre, es la ley. La
0: para que decía, no me tengas que llevar, me voy yo en el coche y como lo voy a probar, porque lo voy a probar. Pues ya me vengo con el.
2: Eso se lo dijo mientras su madre dormía y él se lo dijo hablando bajito en su cuarto.
6: Su madre nunca se enteró.
2: Yo creo que es que... Dice Yolanda, yo el primer día de vacaciones de mis hijas cuento cuántos días me quedan para comenzar las mías. El día que ellas vuelven al cole. Es broma, lo dice, es broma. Nos toca relajarnos en casa, que hemos estado 10 meses madrugando mucho y a esperar a que Manolo comience sus vacaciones para irnos a la playa. El día 12 de junio, mi cumpleaños, voy a poner en silencio todos los grupos del colegio.
0: Bien, bien, muy bien.
2: Y Fer dice...
0: ¿Qué playa?
2: ¿Eh?
0: ¿Qué playa
6: van? Hamptons.
2: Pues aquí no lo pone. A una playa americana.
0: Bueno, de Nueva York será, porque viven allí.
2: Bueno, pero pueden coger el coche más para allá o más para acá.
0: Bueno, allí solo está... ¿cómo se llama?
2: Pero que pueden coger un avión.
0: Bueno, también, sí.
2: Claro, o sea... Fer dice, primer día, pues es que estoy leyendo rápido porque creía que ibas a contar una anécdota de Nueva York y digo, me da un infarto. Dice Fer, primer día, borro el despertador, archivo el correo del trabajo sin leerlo y me hago un desayuno caótico, lo que encuentro en la nevera, mezclando en un plato. Después, una partida infinita a algún juego de móvil mientras escucho música. O sea,
0: bien,
2: lo que es hacer el vago
6: total. Como debe ser.
2: Como debe ser, sí, sí. Debería ser obligación.
0: Voy a ver una cosa.
2: Que te denunciaran. Hemos visto que su primer día de trabajo ha estado usted haciendo algo útil. Por favor, acompáñenos.
0: Nunca
2: me he equivocado. Acompáñenos, por favor.
0: Nunca había buscado vago en inglés.
2: Lazy,
0: sí.
2: Bach. A Maryland.
0: ¿Sí?
2: La playa. Ocean City en Maryland.
0: Maryland.
2: Sí. Okay, Ocean City. Ok. ¿Eh? Se pone bilingüe el tío cuando habla. Ok.
6: Yes, okay.
2: Okay, see you later, tío, bueno, porque hasta que no vuelvas a España yo contigo no hablo. Te voy a llamar el ok, see you later, hasta el miércoles probablemente. ¿Qué estás buscando?
0: Yo fui...
2: Por curiosidad, por saberlo.
0: Yo fui a Coney Island y había unas olas del carajo allí. No, casi no nos pudimos bañar.
2: Yo tuve una amiga que se llamaba Connie.
0: Ah, ¿y vivía en una isla?
2: Y hay un uno de estos que venden coche que es Connie también. En Connie hay muchos. Mm. Pero no tenía playa. Oh. Mi amiga no tenía playa.
0: De hecho, dije, ¿estamos en Coney Island o en Tarifa? La leche, qué viento. Ya no había quien
2: ¿Estás buscando allí de verdad la playa de Coney?
6: No, por no, supuesto.
0: Ya lo sabía que había ido a Coney Island, no necesito buscarla.
2: Pero entonces, ¿qué estás buscando? ¿Que estamos parados?
0: No, estoy grabando tus tonterías para luego que tú pongas tus reels.
2: ¿Que yo ponga mis reels?
0: Solo de tus tonterías, porque a ella y a mí nos tienes vetados.
2: Sí, sí, sí.
0: ¿A que sí?
2: Connie también es una vaca, dice Robetis.
0: Sí. Vale. Bueno, si vamos a hablar de majaronadas, pongo música, que es mucho mejor.
2: Sí, sí.
0: Pues ya está. Ahí está, uno, el que ha triunfado este fin de semana en la Cartuja en Sevilla. Alejandro Sanz. No invitó a Shakira, pero...

0: aniversario hoy de un amigo común que tenemos, con, de Alejandro Sanz. Y se ve dos carritos de, bueno, varios carritos de estos de golf. De alguna forma, pues andando por todo el perímetro de la cartuja del estadio de fútbol y yendo hacia la zona de escenario. Y se ve cómo suben todos al escenario para arrancar el concierto. Estaba petado, ¿eh? Muy lleno, gran éxito.
1: De hecho, 2 horas antes de empezar el concierto hicieron el sold out. Que justo. Y eso, pues el sábado arrancó en el Estadio de la Cartuja en Sevilla la gira de Alejandro Sanz. ¿Y ahora qué? Que va a empezar ahora por toda España.
0: Bueno, pues enhorabuena a los premiados y espero que tengas tu entrada y no esperes a última hora, que luego se gastan y se acaban. Vale, hoy teníamos cosas pendientes que contar o yo...
2: Bueno, pero tenemos un audio de un histórico de Carlos. A ver si te suena la voz.
3: ¿Qué pasa, chavales?
0: ¡Hombre!
2: Te lo pongo otra vez, a ver si...
1: ¿Cuánto tiempo?
3: ¿Qué pasa, chavales?
0: ¿Qué pasa, ahora que Carlos, volviera, ¿dónde has estado? Este ha estado por toda
2: ha
0: Europa.
2: Ha mandado una imagen de papel higiénico Connie, que también existe, ¿vale?
0: También.
2: Connie, hay un montón de cosas.
0: Connie Island, Connie Backpack.
2: Y Connie es una imitación del Scottex. ¿Por qué? Porque también sale un perro. Pero este perro se ve que es más mayor. Ha tenido más mili.
0: Sí,
2: que
0: ¿no?
2: Scottex es cachorro y aquí a Connie le han sacado
1: ya
2: un perro.
1: Ya tiene vida.
2: Sí.
0: Pero se escribe igual que Connie Island, perdón.
2: No.
0: C-O-N-E-Y.
1: No, este es con K-Y.
2: Y dos N's. De nuevas New Session.
0: Sí.
2: Carles,
3: ¿qué pasa, chavales? ¿Qué pasa? Buenas noches, soy el Carlos de Lora, el Manu Sánchez. Ya hace tiempo que no hablo.
0: Y
3: Connie también es una marca de papel higiénico. De las que te limpia el culo y te raspa un poquito.
0: Que no son muy suaves.
3: Y por cierto, yo también estuve en el concierto de Alejandro Sanz.
0: Ah, bien, bien.
3: Muy bonito. Estuvo muy bien. Me sorprendió. Me gustó más de lo que creía. Bueno,
2: vale.
3: Alejandro Sanz.
0: Bien, bien.
2: Pues si te gustó, me alegro, hombre.
1: Pues genial.
2: De tal forma, a ver, si vas a ver a Alejandro Sanz, lo más normal es que... Y te gusta Alejandro Sanz, lo más normal es que te salga con todo el concierto.
0: Hombre, pero a lo mejor fue acompañando a alguna fan, sí, ¿no? Y tal, esas cosas.
2: Sí, había un documental sobre Bruce Springsteen y había un señor, un chaval. Bueno, el tío ya era señor, más que chaval, ¿vale? Total, que había ido a todos los conciertos de Bruce Springsteen de la gira por toda Europa, ¿vale? Y eran un montón. Total, que el tío decía que él no era fan de Bruce Springsteen, era su pareja.
1: Pues claro.
2: Y entonces, en el documental le dice, ¿qué le pides a Bruce? Y él decía, lo único que le pido es que acorte un poco los conciertos. Decía, porque ¿por qué tienen que durar más de 3, 4, 5 horas? Dice, está un concierto de 5 horas. No es necesario, Bruce, le decía el tío casi con lágrimas en los ojos.
0: Pero la pregunta es, ¿por qué no se quedaba en casa, colega?
2: Porque iba por toda Europa y entonces ya visitaba la ciudad. La movida era que, por ejemplo, tocaba, yo que sé, en Berlín. Pues se iban a Berlín, tendrían dinero, se iban a Berlín, hacían turismo, luego, y como fin de fiesta, a Bruce Springsteen. Que no sé cuánto, a Bruce Springsteen.
0: Madre mía. Bueno, pues Alejandro Sanz, un triunfo del inicio de una gira en el Estadio de la Cartuja en Sevilla. Que este sábado arrancó. Yo escuché por varias emisoras, varios informativos, varios programas, a todo el mundo decir, sí, vamos al concierto de Alejandro Sanz. Digo, va a haber movidón en la Cartuja esta noche. Va a ir todo Sevilla para allá.
2: Oh, claro.
0: Me apetece ver a Alejandro Sanz este año. Ha habido años que no, pero
2: cantando,
0: año me apetece.
2: ¿No? Me refiero.
0: Sí, claro, por supuesto. Me apetece. Mol.
2: Hay una muñeca que se llama Connie.
0: Ah, también.
2: También, me lo dice Yolanda, de los Cry Baby.
0: Bien, bien.
2: Parece que en Estados Unidos hay una muñeca que se llama Cry Baby, que son niños, bebés que lloran, ¿no? Pues hay una que se llama Connie. Y no tiene pinta de estar llorando. Habrá que darle un pellizco o algo porque...
0: Las 12 menos 10 de la noche, sí. Esto es Hoy nos salimos. Hoy hemos hablado y hemos buscado esos recuerdos que tenías y esas rutinas que en tu memoria todavía están de lo que hacías cuando te daban las vacaciones, en el cole, en la universidad, en el trabajo ahora, ¿no? Y hemos estado escuchando un montón de testimonios que nos han llegado al WhatsApp del programa.
2: Y al corazón, Eduardo.
0: Al corazón también.
1: Siempre.
0: Siempre al corazón. como por ejemplo
1: sobre todo el de la almohada.
0: La almohada, sí, de Pablo nos llegó al corazón.
2: Sí, sí.
0: Bueno, hay una canción de David de María que yo no sabía que existía, pero me la he encontrado esta noche aquí y la voy a poner porque me llama la atención cómo se llama. ¿Queréis saber cómo se llama la canción?
2: Pues sí.
0: Se llama, pues se llama Cuando el río suena.
2: Ajá, agua lleva.
0: Pues, ¿eh? David de María.

0: aquí ha llegado nuestra aventura de este 8 de junio en Canal Fiesta, en Hoy no salimos del Fiesta.
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0: Paula Roda, hasta mañana a las 10 de la noche, adiós.
2: Hasta mañana.
0: JJ Blanes, hasta mañana.
3: Hasta mañana.
0: Saludos, Eduardo Martín. Mañana más. Más cositas de las que hablar, más noticias, más música, más de todo. Así que conecta con nosotros.

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3: Vamos, que el fin de semana ya está casi aquí, ¿eh? Ya no queda nada, ya no queda nada, me caso. Y eso es para lo bueno y para lo malo, ¿eh? Porque todo lo que tuvieras pendiente de hacer para esta semana, se te van yendo los días, así que a ponerse las pilitas y el fiesta.
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3: Que mira cómo te vamos transfundiendo energía. Por si se, cuando tú te hacen una transfusión, se dice así, transfundiendo energía con Manuel Carrasco y... ¡Oh, si pudiera!

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1: Miramos al cielo de Andalucía y nos encontramos que a esta hora te vas a poder topar con niebla en Fuengirola, también en Torremolinos. En Vélez, Málaga, también puede haber algún banco de niebla. Mucha precaución por ahí. Y en Cartamalgo de bruma. Nuboso el cielo en Málaga. Esperemos que se vaya disipando esa nubosidad y también las nieblas a lo largo de esta mañana, aunque parece ser que van a durar un ratito, ¿eh? Las nieblas especialmente. Así que, bueno, nada, en cuanto a las temperaturas, eso sí, lo vais a tener muy agradable. 20 grados ahora mismo en Málaga, igual que en Almería, hay 21 en Cádiz, el termómetro marca 20 en Sevilla, 18 en Córdoba. Cuéntame qué es lo que marca tu termómetro. Hazlo en el 616-182-182 mientras te pongo a Carmen Ferre con La Receta.

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1: ¿Qué ponemos ahora del disco Nexo para conocer mejor tu nuevo proyecto, Nil, aquí en Canal Fiesta ahora? ¿Cuál te apetece?
2: Pues lo que queráis, mira, poner Ya no estoy triste.
1: ¿Y verdaderamente ya no estás triste? ¿No es para menos con todo lo bonito que te está pasando?
2: Ya no estoy triste, claro que no, exactamente.
1: Pero aquí estás bien acompañado, ¿no?
2: Aquí siempre, porque está con Dólar conmigo y es increíble. Ya no.

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1: Ahí estamos, en el Fiesta, dándole duro al martes. Por aquí.
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1: Que es donde tú te unes a este ejército anti-martes, ¿eh? Anti, por lo menos, anti-bajón, ¿eh? Porque hay gente como que está chof. Los primeros dos días, lunes y martes, como que la gente cuesta arrancar, ¿eh? Pero con el Fiesta la cosa cambia. Así que póntelo cuanto más temprano, mejor. ¡Hola, buenos días!
2: Buenos días, Andalucía, desde Almería. 24 graditos tenemos ya.
1: Muy bien.
2: A ver si me puedes poner la nueva del barrio para alegrarme la mañana.
1: El peliculón.
2: Gracias por regalarnos la radio de la vitamina F.
1: Muy bien, gracias a ti por hacer la radio de la vitamina F con nosotros. Dani me dice que se llama desde Almería. 616-182-182. Ahí te espero a ti también, ¿eh?
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hitazos Canal Fiesta, y estaba Shakira con Bizarrap. Y ahora déjame presentarte una de las canciones que están como candidatas a entrar el próximo fin de semana en nuestro Top 50. Si alguna vez te has sentido como que no encajas, como que estás fuera de lugar, Martín le pone música a lo que se siente al ser una oveja negra. Escucha cómo suena.

0: Ey, contigo también, que ya sabes que te espero por aquí.
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0: Para que me dé los buenos días o para que le dé los buenos días a quien tú quieras. Así que hola, hola, hola, seas quien seas, estés donde estés, gracias por estar en el fiesta. Por ejemplo, a ti que alguna vez buscaste en internet la edad de Jesús Vázquez. Ya se te ha olvidado la edad que tenía. ¿Qué edad tiene este hombre? Buenos días también a ti que alguna vez te quedaste dormido de lado en la playa y durante un tiempo parecías el malo de Mazinger Z. ¿Cómo se llamaba? El conde este, ¿no? Y buenos días también a ti que intentaste e incluso alguna vez conseguiste sacar gratis la bola del futbolín metiendo la mano por la bandeja por donde salen las bolas. Hola a todo el mundo con Álvaro de Luna y dime dónde está.

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1: ¡Eso! Cuéntame, cuéntame qué te apetece escuchar.
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1: Hola, buenos días.
2: Buenos días, Pelao. Buenos días, Andalucía. Soy Marilu de Arroyo de la Mía. Quiero felicitar a todo el servicio que se le está dando a la visita del Papa. Y a ver si me puede poner la corredera, que yo tengo un gran pontífice horroroso, un granuja. Ese es mi pontífice. A ver si me la pone con la colaboración de Carmen Bertrán. Gracias.
1: Gracias a ti, un abrazote muy fuerte, gracias por escuchar Canal Fiesta y por hacer Canal Fiesta conmigo. Pues marchando, marchando el granuja de la corredera y Carmen Bertrán en el Fiesta.
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en el Fiesta, Vanessa Martín. Y ahora cediendo el paso a otro malagueño. Llega Pablo López desde el 5 del Top 50 esta semana y esperándote en vivo en Fuengirola el 3 de julio. Chiclana el 4 de agosto, recuerda la agenda de conciertos en canalfiestaradio.es. No te pierdas en vivo cosas como esto, que se titula Esdrújula.

0: Ven con Hilda en la frontera.
1: En Canal Fiesta, Gonzalo Hormida, con Que no se acabe la noche. Y ahora recibiendo a un artista que vas a poder tener delante. 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La carretera en el Fiesta.

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4: El tiempo tranquilo en general en Andalucía. A esta hora hay que destacar la bruma que te puedes encontrar en Fuengirola. También puedes encontrarte niebla en Torremolinos y en Vélez, Málaga. En Málaga capital, poco nuboso el cielo ya a esta hora y en el resto despejado directamente, con temperaturas que están rondando los 20 grados en general, con alguna excepción que es, por ejemplo, Aroche, que está bastante más fresquete. 13 grados todavía. 22 marca el termómetro en Jaén y en Marbella marca 15 en Baza. Cuéntame qué es lo que marca el tuyo en el 616-182-182, que yo te recibo encantado, como siempre, como cada mañana, ya lo sabes, no hace falta que te lo diga, y te espero por aquí.
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4: Poniéndote éxitos como este de Leire Martínez, es que lo son desde la primera escucha. Cabeza de ratón.

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1: Hola, buenos días, feliz martes a todos, Andalucía. 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Es que voy muy lejos, da igual, tú nos llevas contigo. Nos llevas en la aplicación, nos llevas en canalfiestaradio.es. Facilísimo. Así que, como siempre, te recuerdo nuestro WhatsApp para que te pongas en contacto con nosotros.
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1: Buenos días, Andalucía. A ver a quién me encuentro por aquí. Hola.
2: ¡Pelao! ¡Buenos días!
1: ¡Buenos días!
2: ¡Y el barrendero!
1: ¡Barrendero pregonero!
2: Bueno, ponme algo de Alejandro Sanz, esa guapa, buena y guapo fue el concierto que ha dado. Madre mía, es un máquina, ¿eh?
1: Hombre.
2: Vamos, vamos, que ya viene el sábado.
1: Vamos, vamos a por el 616182182. Gracias, apuntado Alejandro Sanz. Y tengo por aquí a más gente en algún sitio. 616182182, ese es el WhatsApp.
3: Buenos días, Juan Pablo.
1: Hola.
3: Buenos días, Andalucía. Vamos a por el martes.
1: Vamos.
3: El coche me marca 20 graditos.
1: Uh-huh.
3: Y nada. Ponme la morocha, sí, o la pelaje. Un besito.
1: Besito. ¿A cuál de los dos te ponemos? ¿A cuál de los dos te ponemos? 616182182. Venga, pues marchando, por ejemplo.
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1: Sí, mi pelae, estoy buscona. Y a estrenar nueva canción, ¿eh? Luego hablaremos de ella. No te digo nada y te lo digo todo.

cierto, la vas a tener en concierto en San Fernando en agosto, día 8. La agenda de conciertos en canalfiestaradio.es. Y este sábado va a estar en Madrid en concierto en la Riviera de Paul. Si te quieres hacer la escapada, pues le da saludo de parte del pelado, ¿eh? Esto es en unos años. Suena en la radio de la Vitamina F. Vamos, vamos, para aula matinal, que llegamos tarde, ¿eh? Venga, vamos, vamos, a ponerse en marcha todo el mundo ya. Vamos, con el fiesta.

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1: Una jirafa bebé mide casi 2 metros de altura al nacer.
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0: Top 3 en Canal Fiesta. ¿Y qué hago contigo?
1: Si tú no. Así está el Top 3 con Mesaya en el 3. Si ya nos conocemos. Esta semana Manuel Carrasco se ha quedado en el 2 con O si pudiera.
0: Y el número 1 de esta semana es...
1: Para Cepeda, el día verde.
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1: Hola, buenos días desde Granada, buenos días a toda Andalucía y a todo el planeta, allá donde estés, escuchándonos por internet también, ¿eh? Canalfiestaradio.es y en la app. Hola a todo el mundo, por ejemplo, a ti, que alguna vez has visitado a un familiar o un amigo como excusa para usar su baño. Ya no podía más. Y buenos días también a ti, que viajaste fuera y dijiste aquello de como en España no se come en ningún sitio. Y buenos días también a ti, que tienes un email bueno para las cosas formales y otra dirección para suscribirte a cosas gratis, ¿eh? Que luego te llega ahí todo el spam y todas las cosas. ¡Hola desde Canal Fiesta! Y ya que hemos escuchado ahí brevemente a Jennifer López, no te voy a dejar con las ganas, claro, obvio.
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1: Aquí estamos, con Wisin, con Ricky Martin, dándole adrenalina al martes.
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1: Hola, buenos días desde el Fiesta Vitamina F para el martes, que a mucha gente le hace falta, así que nada, ahí estamos. Inyectando vitamina por la radio, 616-182-182, buenos días.
2: Buenos días, Canal Fiesta.
1: Hola.
2: Soy Miguel y mi hijo Lucas de Huelva. Vamos al aula matinal y nos encantaría que nos pusieras la canción de Todos los Besos. ¡Feliz día!
1: ¡Feliz día!

0: buenos días.
1: Buenos días, Juan Pablo. Soy Martina de Córdoba.
0: Hola, Martina.
1: Y quiero que me pongan la canción de Luz y Magia.
0: Vale.
1: Un besito.
0: Adiós.
2: Buenos días, Andalucía. Vamos por el martes.
0: ¡Vamos!

0: Buenos días por aquí también, ¿qué tal?
1: Hola, buenos días. ¿Qué pasa? Aquí el 50% de Deja Vu.
0: Hombre.
1: Hoy vamos, vamos a Sevilla, que tenemos rodaje de videoclip y te vamos a escuchar por el camino.
0: Ajá.
1: Un besito a todo el mundo, a los oyentes de Canal Fiesta.
0: Un abrazo muy fuerte, amigo. Grande Deja Vu. Que vaya muy bien el rodaje, ¿eh? Gracias por llevarnos por el camino. Lo vais contando. Queremos fotos.

0: La ruta se me va a hacer muy larga hoy. Venga, ponernos algo animadillo, que nos vengamos arriba. ¡Arriba las tostas, niños! ¡Un saludo desde Lucena!
1: ¡Marchando! Lo que pasa es que está aquí ya hay que poner a funcionar lo que viene siendo la ruleta del pelado, ya sabes tú, ¿no? A ver. ¡Tachán, tachán! ¡Qué emoción! ¿Qué saldrá?
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1: ¡Hombre animado es, desde luego! ¡Visual en el Fiesta! ¡Corazón Latino! ¡Corazón Latino! Vamos, esto es infalible. No me digas tú que no es infalible esto. ¡Dale!

0: Sol Latino en fiesta. Hola, buenos días Andalucía, feliz martes. Ahora con la canción que está ocupando el 34 en nuestro Top 50 durante toda esta semana, María Isabel, El Regreso con Hora Mágica.
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0: Que siempre, siempre la hora a la que pones Canal Fiesta.

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1: El club de fútbol más antiguo de España es el Recreativo de Huelva, fundado en 1889.
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0: Merche en el Fiesta y enseguida va a sonar esa canción que te hace feliz y vas a sonar tú también aquí.
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0: Y va a sonar Abraham Mateo también, por cierto.
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1: En Canal Fiesta, claro, 616182182 para decirnos buenos días. Como esta persona que no quiere decir su nombre, quiere permanecer en el economato, pero nos dice buenos días desde Torre Nueva con la pared de Ana Mena y de La Fuente, 19 grados en Torre Nueva, me dice. Gracias. ¿Cuánto?

0: Hola.
1: Hola, buenos días, Juan Pablo.
0: Hola, amiga.
1: ¿Qué tal? A Bien. Ver si me puedes poner, por favor, para animar la mañana y empezar con buen pie, la nueva versión que ha hecho Ricky Martin de su maravilloso tema Vuelve.
0: Vuelve, vale.
1: Un besito.
0: Besito, gracias por tu mensaje, Ana. 616-182-182. Hay más, tenemos por ejemplo desde Brasov, nos sigue escuchando Sandra, por supuesto, está ahí fiel siempre al pie del cañón. Y nos cuenta que, bueno, nos manda abrazos y dice: me gusta mucho Funambulista, la última canción. Que para aclararos, aunque todavía le quepan dudas, no es la última, ¿eh?
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0: No, no, esperamos todavía muchas más canciones de Funambulista. Pero es que esta se llama así: la última canción. Es el último sencillo del murciano en Canal Fiesta Radio, Vitamina F para el martes.

La última canción en el fiesta, Funambulista. Y seguimos ya acercándonos a las 8 con una canción que está en posición importante esta semana. Ya te he contado los tres primeros hace un ratito. Y por lo tanto ya sabes que Mesaya ocupa el 3 con Ya nos conocemos. Enseguida Ricky Martin, que no se me ha olvidado, ¿eh? Antes,

0: estar aquí.
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5: Ahí te voy a escuchar enseguida, pero antes, ahora sí. La canción que nos lleva hasta las 8. Vuelve Ricky Martin con Tini, Tini, Tini y Los Ángeles Azules. ¿Lo he hecho bien? ¿Ha salido bien, no? Más o menos. Esto es el Fiesta Familia. Buenos días, con alegría, porque hoy es tu día.

0: las 8.
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5: Vamos a echarle una visual al mapa del tiempo, a ver qué nos encontramos y a ver cómo sigue la cosa en lo que contábamos hace una horita en Fuengirola, Benalmádena y Torremolinos, donde efectivamente siguen las nieblas, posibilidad de bancos de niebla en esa zona, así que precaución. En Adra me aparece en el mapa el cielo cubierto, luego me diréis los de Adra que de cubierto nada y me mandaréis fotos de que está despejado, pero bueno, lo hacemos así, ¿vale? ¿Qué más? En Los Gallardos me aparece por aquí el cielo cubierto en la provincia de Almería y por lo demás, aquí haciendo zoom, pues no me encuentro nada así destacable, ¿no? Solazo de Andalucía listo para embotellar. Así que 18 grados marca el termómetro en Córdoba, en Alcalá la Real 19, en Granada y en Carmona, 21 en Sevilla. Cuéntame qué marca el tuyo, hazlo en el 616-182-182. Mientras recibimos a Daniel González para que nos cuente cómo está el tráfico en Andalucía. Buenos días.
6: ¿Qué tal? Muy buenos días. A esta hora encontrarán tráfico lento en las entradas a Málaga por la A7 en Málaga Este y también a 357 en Campanillas. Se complica la MA20 en el tramo de Bailén Miraflores, sentido sur, sentido Torremolinos, y ya la autovía A7 en Fuengirola y la Cala de Mijas en sentido Marbella. Tráfico intenso en Cádiz, también en la A7 en Guadacorte, en dirección ya a Soto Grande, y encontrarán también complicado el acceso a Cádiz por la A48 en el Marquesado y también en la CA32 en tornos de Puerto Real. Tráfico lento en la entrada a Sevilla, A92 Sevilla Este, y también en la A49 en Tomares. Circulación lenta en Córdoba de entrada por la A4 en Puente Viejo y también en la A45 en Fernán Núñez en sentido sur. En sentido ya a Montilla encontrarán especialmente densa en Jaén la A316 a su paso por Jaén Capital en sentido Úbeda, y por último en Almería los tramos de la A7 de Vícar sentido Elegido y Agua Dulce y Huércal de Almería hacia Murcia.
5: Gracias, seguimos.
2: 12 en Canal Fiesta.
5: Claro, el que acaba de poner la radio dice, vale, Mesalla está en el 3. ¿Y más para arriba quién está? Pues mira, ya nos conocemos en el 3. Hasta ahí estamos, ¿no? Pues en el 2 está Manuel Carrasco con O si pudiera.
2: Y el número 1 de esta semana es...
5: Que hay gente que no se ha enterado todavía que esta semana es número 1 nuestro ourensano favorito, Cepeda, con El Día Verde.
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5: Que es El Día Verde de Cepeda. Ahí lo llevo.

0: oye. Baila.
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0: Ahí estamos, ahí te espero. Dime buenos días, dile buenos días Tito Pelao, como dicen los del aula matinal.
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0: Hola, amigo.
2: Muy buenos días, buenos días, buenos días. Vamos por el martes.
0: Vamos.
2: Saludos, Juanma, desde la Cala de Mija. Que tengáis un buen día.
0: Igualmente, vaya fiesta tiene ahí montada, con la radio a toda pastilla. Gracias. 616-182-182. Hola.
3: Buenos días desde Grazalema. Aquí tenemos 20 graditos a las 8 de la mañana. Ajá. Y nada, soy la cuponera de Grazalema, que hoy me voy de viernes. Por fin es viernes para mí. Venga, pongo una cancioncita del Arrebato. Muchas gracias.
0: Gracias a ti. Pues a disfrutar de tu viernes, ¿eh? Tu martes viernes. ¿Cómo se llama esto? ¿Martiernes? ¿Sin juernes? Bueno, da igual. 616-182-182. Más por aquí.
4: Buenos días. Me gustaría pedir la canción de Dame una sonrisa de Daddy Yankee, ¿sí?, para mi hermana pequeña Tiara. ¿Sí? Y mandarle un saludo a mis padres, ¿vale?, Dani e Isma, y también mis hermanos Asi y Tiara. Un saludo.
0: Un abrazote, muchas gracias, amiga. Marchando.
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0: Sonríele en el Fiesta.

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2: Los bebés recién nacidos ven en blanco y negro durante los primeros días.
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0: Juancho, sí, acompañando a Dani Fernández en el plan fatal, que es un plan todo lo contrario que escuchar Canal Fiesta. Oye, por cierto, gracias a Marga, que me confirma desde Adra que está el cielo cubierto, ¿eh? Sí, efectivamente, me manda foto y todo. Gracias. Si te quedas, vas a disfrutar de Paulina Rubio enseguida, pero en Aica, vamos.
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1: Hola, buenos días, Andalucía, hola mundo, hola España, hola, hola universo. Mientras llega internet, ahí estamos. Llegando a ti con esas canciones que te ponen una sonrisa. Así que buenos días y gracias por elegirnos.

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1: Y contigo. ¿Tú piensas que tú aquí no pintas nada, claro? Si tú aquí eres imprescindible, por aquí.
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1: De hecho, no os enfadéis conmigo, si a veces tardo un poquito en atenderos, que claro, sois un montón. Hay que ir llegando, hay que ir jugando, ¿vale? Para que podamos oír música, si no es que estamos aquí todo el día escuchando gente y queremos oír música, ¿no? Un poco, una de cal y una de arena, claro. Si no, no hacemos nada. Hola, buenos días, ¿qué tal?
2: Buenos días, Juan Pablo, buenos días, Andalucía. Aquí desde Sevilla, con Antecuela, y nada, darle un saludito a Carpintería de Abel y Jesús, venga, que son los vecinos, dale que te pego el martillo, toma que toma, y ponle una cancioncita de estopa, vamos que los vamos por el martes, niño.
1: ¡Vamos! Te hemos escuchado un poquito lejos. Tened cuidado, porfa, con el mano libre, que a veces tenéis puesto, no sé, el altavoz inteligente este, o el altavoz Bluetooth. O el mano libre del coche, y se os oye muy lejos a veces, ¿vale? Pero te hemos entendido el saludo y que quieres escuchar estopa. Hecho, gracias. 616-182-182. Gracias también por estar ahí a los pintores de Prado del Rey. Dice, venga, vamos a por el martes que nos comemos la semana. Un saludo del Poki de Prado del Rey. Pues un abrazo muy fuerte para el Poki y para los pintores. Marchando estopa.

Estopa. Cacho a cacho en el Fiesta. Eso es un clásico y también tenemos gloriosísimas canciones nuevas como Álvaro García. Con De Nuevo Apareciste. Lo tenemos en el 33, en el top 50 esta semana.

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1: El Sol pierde 4 millones de toneladas de masa por segundo.
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1: Cuéntame, ¿qué te apetece que te pongamos en el Fiesta? ¡Buenos días!
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1: María, desde Antequera, me da los buenos días con abriendo las pestañas, lo que dice después. Mañana será bonito, de Karol G. Y me parece una maravillosa manera de dar los buenos días, ¿eh?

0: estamos, para darte brillo. Claro que sí, desde el Fiesta. Buenos días, Andalucía. ¿Quién tengo por aquí?
1: Buenos días, con alegría.
0: Buenos días.
1: Soy Lucía Machado. Y ayer no me pasé por aquí porque ni no. Fue fiesta, niño. Fue el niño, fue el Corpus. Que es muy famoso y unas calles, ponen las calles preciosas.
0: Ajá.
1: Que ponme hoy algo de... de veranito.
0: De veranito.
1: Algo así fresquito de veranito. Voy a ponerlo yo hoy.
0: Vale.
1: Para empezar la semanita allí.
0: Vale.
1: En el cole.
0: Ahora te voy a poner.
1: Venga,
0: algo.
1: Vamos a por el martes. Go, go, go.
0: ¡Feliz día! ¡Gracias! Ahora te pongo algo de veranito. Venga. 616-182-182. Tengo aquí a alguien más. Hola, buenos días.
2: Buenos días, Andalucía. Hoy vamos camino al cole. Y yo soy Miguel Ángel.
0: Sí.
3: Valentina.
2: Y queremos que nos ponga. O que elijas tú, o la canción de Dime Dónde Está, o la de Huntry. Go, go, go.
0: Go, go, go. Marchando. Abrazote para Miguel Ángel desde Córdoba.
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0: Venga, pues nos quedamos con Álvaro de Luna. Dime Dónde Estás en el Fiesta.

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1: En Reino Unido se beben 165 millones de tazas de té al día.

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8: ¿Y cómo sigue el tiempo en Andalucía? Pues sigue un poquito cubierto, bueno, un poquito, sigue cubierto en Adra. A lo largo de esta hora te vas a encontrar todavía bruma en Nerja, te vas a encontrar niebla en Torremolinos y en Fuengirola, siempre según lo que nos cuenta el mapa de la Agencia Estatal de Meteorología, en Benalmádena también. En el resto, solazo en toda Andalucía y temperaturas, por ponerte algunos ejemplos, aunque ya te hueles tú por dónde viene el asunto, calor, 25 grados en Jaén, 24 en Sevilla, te marcará el termómetro 19 en Baza, 18 en Trevélez, 17 en Aroche, para que te vaya haciendo un poco una idea que si está la cosa así por ahí, que suele hacer fresquete, pues el resto pues es en torno a los 20, no, por encima incluso. Cuéntame, ¿qué es lo que marca tu termómetro? En el 616-182-182, mientras Daniel González nos cuenta cómo está el tráfico en la región. Buenos días.
9: Muy buenos días. A esta hora van a encontrar complicaciones si circulan en Jaén en la A316 a su paso por la capital de la provincia en sentido Úbeda, también en Córdoba en su entrada por la A4 en Puente Viejo y en Sevilla la entrada por la A49 en Tomares. Dificultades en esta A49, pero la provincia de Huelva a su paso por Rociana del Condado hacia la capital de la provincia encontrarán especialmente densa en Málaga la MA20 en los tramos de Cruz de Humilladero y Teatinos en ambos sentidos y también la autovía A7 en la Cala de Mijas, Cala Honda y San Pedro Alcántara, todo dirección Marbella. Por último, complicada en Cádiz, la entrada por la 48 en Chiclana de la Frontera y la CA32 en el puerto de Santa María y ya en Almería la A7 en Vícar sentido Elegido y también en Huércal de Almería hacia Murcia.
8: Gracias.
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8: Buenos días desde el Fiesta. Buenos días con la canción en la que Lucho RK tiene el honor de colaborar.
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8: Con Lola Índigo, se llama El Bachatón de la L.

0: Canal Fiesta con Despechá. Y esto sigue.
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0: Contigo en nuestro WhatsApp contándonos lo que tú quieras. Si te apetece escuchar una canción, nos lo dices.
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0: A ver qué nos cuentan por aquí, hola.
2: Buenos días, pelao. Hola. Yo no sé qué consejo, que ha salido de lo de las curiosidades ahora. Ajá, pero mándamelo para escucharlo, picha. Es que me voy a hacer coche y no voy a poder escuchar la radio.
0: Ay.
2: Mándamelo para escucharlo por aquí, que me gusta escuchar los consejitos. Y por cierto, hace mucho tiempo que no mando un saludo. A ver si después lo hago, ¿vale? Venga, hasta luego, que estoy la Pepi, ¿eh?
0: Hola, Pepi. ¿Qué hemos contado? ¿Qué ha sido lo último? Lo último que hemos contado ha sido que en Reino Unido se beben 165 millones de tazas de té al día. ¿Qué dices tú? ¿Al año? No, no, no. ¡Al día! 165 millones. Tremendo. Se llaman como motos. Y también hemos contado lo del sol, que el sol pierde 4 millones de toneladas de masa. ¿Qué dices también? ¿Al año? No, no. ¡Por segundo! ¿Cómo será de grande el sol que pierde 4 millones de toneladas por segundo? Y eso es nada. Eso es como si te sacude todo el polvo encima, ¿sabes? 616-182-182. Gracias por tu mensajito. Te esperamos más tarde si quieres. ¿Sale? A ver, por aquí, buenos días.
3: Hola, buenos días. A ver si me puedes poner algo de Arturito Molina, hombre. Sí. Que ayer no me lo pusiste.
0: Ay.
3: Vamos a tope.
0: Venga, vamos. Pues marchando, Toñito Molina, claro.
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0: Qué bonito, por ejemplo, Me Prometo.

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1: ¡Ole! Suena Antañito Molina en Canal Fiesta. Y ahora así suena una canción que es banda sonora del verano, Las noches de verano, de Raúl Priego. Canal Fiesta Radio. No me puedes negar que es completamente canción del verano. Noche.

0: En Canal Fiesta, el perfume de la soledad de David de María. Y enseguida, te lo digo para que le avise a ese que te quiere cambiar la radio de emisora, pega en la mano y dices: ¡calla, que ha dicho el pelao que enseguida! Suenan Ana Mena y Pablo Alborán.
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0: Y contigo también. Todos parte de este equipo, el más grande de la radio mundial, Canal Fiesta. Buenos días.
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0: Ahí te voy a esperar, ¿eh? Enseguida te escucho y te leo. Buenos días, primero, sea quien seas, estés donde estés. A ti, por ejemplo, que estás ahí en la terraza del bar, tomándote el cafelito con tu tostada sin que haya nadie fumando alrededor y estás feliz, ¿eh? Buenos días. Y buenos días también a ti, que en lo que tarda tu pareja en arreglarse para salir, a ti te da tiempo a echarte una partida a la videoconsola. Vamos, a pasarte el juego entero. Y buenos días también a ti, que cuando tu madre te decía, niño, baja la música, tú lo que hacía que era, ¿bajar la música? No, señor, tú lo que hacía era cerrar la puerta. Claro, buenos días a ti también.
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0: Esto es para ponerlo bien fuerte también, ¿eh? Botas rotas, se llama Neva.

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1: Y tú también, 616-182-182, es donde te escucho y te leo. Y a ver lo que me cuentas, por ejemplo, por aquí. Tengo el mensaje de... ¿Cómo te llamas? No me dices el nombre. Auxi, dice por aquí. Dice, buenos días, me encanta... Esto me lo ha escrito cuando sonaba Alaska. Dice, me encanta Alaska, pero también Fonsi con Me gustas, aunque estés loca de remate. Ahí lo dejo. Vale. Solo que esa canción no es de Luis Fonsi, sino de Tuto Durán, ¿vale? Que lo sepas. Gracias. Venga, suena en un ratito. Tuto Durán con Me gustas. Muy buena, ¿eh? Por cierto. Gracias. Más. Hola por aquí, buenos días.
2: Buenos días, pelado. Buenos días, Andalucía.
1: ¿Qué tal?
2: Vamos allá, Jerónimo de Campillo.
1: Vamos allá.
2: Hoy nos vamos, el Lorillo y yo, nos vamos para la Cala del Moral, al lado de la playita. A quitar hierba allí, a desbrozar un poquito los canales sobre el Rincón de la Victoria.
1: Ah, muy bien.
2: A ver si nos puedes poner una cancioncita del barrio Manolo García. Que vamos a hacer unos poquitos de kilómetros hoy. Venga, un abrazo para ti y para todos los agentes del Fiesta. Vamos, un saludo para la gente de Campillo y de Los Corrales. Vamos allá. En 3, 2, 1, vámonos. ¡Ho, ho, ho!
1: ¡Buenos días!
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1: Venga, nos quedamos con Manolo García.

¡Claro que sí! En Canal Fiesta. Carbón y ramas secas de Manolo García. Y ahora, como te había prometido y te había anunciado, Pablo Alborán. Que tiene conciertos, ¿eh? ¡Consúltalos! 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
1: Hola, buenos días Andalucía desde el Fiesta, ¿qué tal? Un placer escucharte y leerte nuestro WhatsApp, que es el 616-182-182. No te ha dado tiempo a apuntarlo, no te preocupes.
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1: Ahora sí, tengo aquí a la fan número uno de Antonio José, que es Alicia, por supuesto. Dice, buenos días, que suene bien fuerte la canción de nuestro baile de mi Antonio José. Dice, bueno, el volumen ya lo subo yo. Feliz martes de calor. Abrazote, feliz jornada y gracias por estar siempre con el Fiesta ahí al pie del cañón. Hola por aquí también.
2: Buenos días, pelao.
1: ¿Qué tal?
2: Mira, quiero mandarle una cancioncita, la de Chipirón, todos los días sale sol, a mis pescaeros que están desde bien temprano levantaditos, bueno, o que no se han acostado para ir por el pescadito. Venga, un besito a los pescaeros de Ubrique.
1: Abrazo para ellos y para ti.
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Melody en el Fiesta, donde llega ahora otro grandísimo talento desde Córdoba, el de Margariza. Abrazo del pelado desde Granada. Y como siempre, te espero de nuevo mañana a las 6. Mientras nos volvemos a encontrar, no te olvides de hacer más eso que te ayuda a ser feliz. Como por ejemplo, escuchar Canal Fiesta con Tatiana de la Luz y El Corazón Distante.

0: Con ellos te digo hola, ¿qué tal? Buenos días.
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0: En el martes 9 de junio.
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0: Contigo siempre y con el pelado que se marcha, mañana vuelve muy tempranito. Y tú y yo seguimos por aquí con muchas canciones estupendas en este martes, emitiendo ahora mismo en directo desde Córdoba para toda Andalucía. Y para todo el mundo en la web canalfiestaradio.es. Buenos días.

de Cosmins, ahí estaba Blas Cantó con esta peli. Americana. Con este tema conocimos a Blas Cantó hace ya algún tiempo. Tras su paso por Aure en el solitario con él, no soy yo. Luego vinieron éxitos tras éxitos.

0: apetece, espero que sí. Con canciones ya de Cano, Beret, a la Mena y mucho más. Buenos días.
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Ahí estaba Beret con ese clásico Ya si por mí fuera. 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Y saltamos de Sevilla a Málaga con una canción llena de poesía, como solo ella sabe hacer, Vanessa Martín.

0: toda la banda. Hace ya algunos añitos triunfaban con esta canción tan increíble que hemos rescatado, Ángel de Amor, Maná, y saltamos al presente.
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0: Pablo López.
1: Poniendo el acento con nueva canción, Esdrújula. Y siguiendo con su gira, El Niño del Espacio. Y por aquí un mundo nuevo que nos presentan. Salís 3, suena.

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1: Contigo en la radio musical de Andalucía, después de todo un recuerdo de elefantes, llega la mesita de noche de Andrés Coy, tras su paso por el grupo de Vicio ya en solitario y con temazos como este, novedad esta semana, esperando entrar en el top 50. Andrés, cuenta.

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0: Propuesta de ello, Bombay, quédate conmigo hasta el amanecer, novedad esta semana. Esperando entrar en el top 50 y 10 minutos para las 12 de este martes 9 de junio. Subiendo está en la lista Melendi con nuevo álbum, se llama Pop Rock. Gira que comienza en octubre en Granada y también pasará por
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0: Málaga con su grande éxito y con esas nuevas canciones entre las que está esta fecha de caducidad, Melendi.

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1: Muy buenas familias y oyentes, aquí Álvaro García. Os presento mi nuevo single, De nuevo apareciste. Nada, espero que lo disfruten tantísimo.

0: Andrea, nueva canción. Acaba de sonar, está muy chula dentro de su nuevo trabajo. Esa bala perdida, novedad esta semana. Y a las 12 en punto, que son ya el top 1 de la lista del Fiesta Cepeda.
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que oye, que muchas gracias a la gente que está votando todos los días ahí a vuestra radio Canal Fiesta por el número uno, que es un placer, es un tremendo placer estar ahí de vuelta en el número uno tan rápido, porque ha sido muy rápido, ¿no?

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1: Hola a toda la familia de Canal Fiesta, soy María Parrado y este 2 de junio nos vemos en la Sala X en Sevilla. Cantaré mi canción nueva que se llama La Suerte y estoy deseando de disfrutarlo con todos vosotros.

pone, cómo canta, cómo nos gusta siempre escuchar al gallego Andrés Ubarre. Ahí estaba con ese Será. Y a las 12 y cuarto llega Leire Martínez con su primer álbum. Canal Fiesta Radio. Su primer álbum en solitario. Historia de aquella niña. Entre esa historia, la de elegir ser cabeza de ratón. Leire.

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Número uno, ya no, pero lo fue. Y puede volver a serlo sin ningún tipo de problema. Mi salvavidas, canción preciosa de Pastora Soler. 12 y 25, ¿qué tal? ¿Cómo están? Un saludo a ti que nos escuchas desde muy lejos en canalfiestaradio.es. Ahí te sentimos muy cerquita. Canal Fiesta. Lo digo. Lo digo y lo digo como ellos. Gente de Zona y Carlos Rivera.

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como una noche entera, Bigo, su primer gran éxito. Y saltamos al presente con La Flor de la Vida, una canción muy chula que se ha marcado los gaditanos Lérica. Y no vienen solos, no, no, no.

0: teniendo ese tiempo, esos 25 años de carrera que celebran lo malagueño Efecto Mariposa. 5 minutillos y la una. Suena Q2 desde Sevilla, pero antes tenemos que contarte, mejor que lo cuenten ellos mismos, que el sábado hay fiestón en Cuenta Atrás.
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0: esta historia de perdón y arrepentimiento del malagueño Pablo Alborán. Algo de mí, abriéndola con él en la radio musical de Andalucía. Y una novedad ya llega para aquí con Becky G. Y Santana hablando de su gran amor.
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0: Pero aquí estás bien acompañado, ¿no?
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1: Estamos contigo en la Radio Musical de Andalucía y con la fusión y la originalidad de la plazuela. Nitro e Indios son de Granada, regresan con un disco impresionante después de aquel Romeo Fan Club. Y en ese nuevo trabajo hay también un tema de amor muy sentido y muy chulo que suena ya por aquí de fondo. Si lo callo muero, lo nuevo de la plazuela.

Cádiz con una sorpresa, el regreso del barrio, un adelanto de lo que pronto va a ser su nuevo trabajo, que pinta muy bien. Esto se llama Película.

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0: Lurra con su paisano Bizarrap haciendo un éxito que nos encanta recordar contigo. Esta Music Session número 61. Y vamos a por una novedad con la sevillana Carmen Ferré y con una receta. Una canción muy especial, llena de sentimiento y que te va a encantar descubriendo contigo a esta artista que suena así de bien.
1: Y

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0: te va y si te vienes con nosotros no te va a faltar la música. La Zoo con Manuel Triviño. Ha sido un placer haber estado por aquí contigo. Saludos de Marga.
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0: Pásalo bien, me marcho con J. Cabello. Showcase. Adiós.

tú que estás a esta hora de la tarde contando esas horas para ir al concierto de Carrasco en el Olímpico de Sevilla, ¿verdad? Bueno, yo también estoy ya contando las horas como tú para que mañana vuelva Marga Ariza a las 10 de la mañana para estar aquí en el Fiesta. ¡Hola! Cuidado que tiembla la tierra cuando suena...

0: José. Ricky Martin, uno de los duetos más internacionales, más espectaculares de la música cantada en español.
1: Sí, señor.
0: Eso sí, importante este mensaje que nos lanza David de María. Sin miedo.

Hola a toda la familia de Canal Fiesta, soy María Parrado y este 2 de junio nos vemos en la Sala X en Sevilla. Cantaré mi canción nueva que se llama La Suerte y estoy deseando de disfrutarlo con todos vosotros.

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0: son las novedades de la semana en Canal Fiesta.
1: Santana y Fe.

0: ya. Vaya colaboración estelar. Alejandro Astola, Antoñito Molina, Don Mentes. Y se suma a esta fiesta Javier Beret.
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lo tienes pronto, este próximo sábado, en el Teatro de la Axarquía, en Córdoba, en concierto. A disfrutarlo, ¿eh? Porque es un tipo mágico. Venga, que tengo temazo, son las 3 y 3 minutos. Hola, ¿qué tal? Tu amor es como el periódico de ayer. Ya ves. Niña, pastores, aro.

son la fiesta, este combo que nos maravilla. Bueno, ya lo sé que a ti te maravilla, te hace falta a esta hora de la tarde la nueva de Antonio.

ahí tienes a Marta Soto, talento de Huelva. Y ellos que siempre vienen a poner ese puntito fresquito a cualquier tarde o mañana con la calor que estamos sufriendo. ¡Qué calor! ¡Madre mía! ¡Ay! Me voy. No, yo me quedo, ¿eh? Quiero escuchar a Fan, a Fangó.

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que oye, que muchas gracias a la gente que está votando todos los días ahí a vuestra radio Canal Fiesta por el número uno, que es un placer, es un tremendo placer estar ahí de vuelta en el número uno tan rápido, porque ha sido muy rápido, ¿no?

maravilla, que nos gusta de Saya. Qué calidad, ¿eh? Sí, señor. A ver, que tengo por aquí la historia del perrito Hachiko. Son Marlon.

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qué veranito se viene más chulo con esta canción. Lérica, Salitre, Piquera, vaya combo. Y una de Marta Santos.

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1: Vaya fin de semana que viene. Dani Martín en Sevilla el viernes, Pablo Alborán también el sábado. Dani Martín está en Fuengirola, que acabas de escuchar. Manuel Carrasco en Sevilla. ¡Madre mía! ¡Qué tremendo! Y de regalo, canción de Efecto Mariposa, David Summers, Javi Ojeda.

fíjate, como te contaba hace un rato nada más, este fin de semana por Andalucía, como estamos de conciertos, imagínate cuando llegue el verano, con Chayanne y muchos más. Y aquí llega María Peláez.

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La composición de Antoñito Molina, la voz de Pastora Soler, que lleva a un nivel superior. Esta canción ya de por sí estupenda. ¡Ay, qué es eso! Es como una bala perdida, ¿no? Aquí la nueva de Fran Perea.

Eso sí que es una verdad grande, grande. El amor nunca tiene fecha de caducidad. Son las 5:26 minutos. Hola, ¿qué tal? De Melendi a Pablo Alborán.

Este es el corazón distante de Tatiana de la Luz. Otra de las grandes novedades durante esta semana y estos últimos días aquí en Canal Fiesta Radio, que es la radio musical de Andalucía. Desde Algeciras, Tatiana. Y más Andalucía con India Martínez. Y esta bonita canción que se llama Manuela.

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va subiendo esto, cómo sube la revolución, ¿eh? Con esta canción de Rauw Alejandro y la más íntima, Dena, ahora aparece en este comienzo casi del verano con esta canción.

0: Hace un instante hemos escuchado esta canción de Fran Perea, Bala Perdida.
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0: Y la acabas de escuchar, Atena. Novedad esta semana.

0: qué melancolía me está entrando ya por el cuerpo de saber que voy a partir de la serie va a estar Piz Jiménez. No por nada, sino que no puedo seguir contigo. De verdad, qué melancolía más grande. Mañana más.
1: ¿Quieres un pañuelico?
0: Yo no.
1: Ahí en esa lagrimilla.
0: No.
1: De cocodrilo.
0: De cocodrilo. Hasta mañana. En nada, Piz Jiménez.

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0: Arrasando. Happy Jiménez en Canal Fiesta.

0: El protagonista es el barrio y el coprotagonista, mi Manuel Triviño.
1: Oye,
0: yo estoy de...
1: ¿Cuándo saca el barrio canción?
0: Pues, ¿cómo que cuando saca canción? Ah, que como... Ay, ahora lo pillo ahora. Ay, que como eso era película, cuando... Ay, qué gracioso. Ay,

esa mujer loma de Melody. Nunca tendré, na, na, na, na, na, na. ¿Sabes cuál viene? Bueno, con lo mal que la ha cantado. A ver, dale tu coti mejor, venga, anda.

0: Esto en Sevilla, en Icónica. Las 6 y 17. Uy, tengo un tesoro. Sí, sí. Un tesoro que comparten Alejandro Astola y Antoñito Molina.
1: ¿Qué pasa, hermano? ¿Cómo está?
2: Amigo mío, te llamo porque necesito contarte una cosa.
1: Yo prefiero que me lo cante.
2: ¿Tú sabes lo que es un tesoro?

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5: Pues aquí de fiesta contigo y hasta las 10 de la noche. Hoy martes 9 de junio. Bueno, hoy martes y como todas las tardes.

prueba de ti. Con Malú, que también está ahora con su proyecto 15, rescatándote ese número uno. Más canciones que recordamos contigo en esta tarde y en esta ocasión con él, con David de María. Eso de amar sin saber amar, pues eso no es ni amar ni nada, ¿no? Vamos, digo yo.

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1: 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Ya sabes que tienes la información en nuestra web, el correo para que participes, canalfiestaradio@rtva.es.

0: cura de Lorena Gómez es lo nuevo.
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3: ¡Qué ganas de ver a Sergio Dalma este próximo sábado en el Teatro de la Exarquía de Córdoba! Y después en Úbeda, Jerez de la Frontera, Marbella, Sevilla, Granada, Almería. Y en cualquier momento, aquí, Baila Morena, imparable en el Top 50.

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También está nuestro Pablo López de gira. Ya sabes que tienes todos los conciertos de Andalucía en nuestra web, canalfiestaradio.es. Pues échale un vistacillo. Y

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0: Alejandro Sanz, su nombre sí que lo sabemos muy bien, ¿eh? Pues nada, que estuvo el concierto muy chulo, sí señor. Cuando decían de que la lió pa' bien, ¿eh? Cómo se cantaba todo el público las canciones. Las 7:07.

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Me dice eso Luis Fonsi, bailalo, bailalo, aquí compartiendo ese cambiaré con Faith. Y ahora ni tú ni yo, y lo dejo en puntos suspensivos, a ver qué nos cuenta ella, María Villalón.

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Y eso cuando pasa, María Isabel, en esa hora mágica, estoy loca por ti, de Ayamonte a Isla Cristina. Este fin de semana ya empieza esos cuatro conciertos en el Estadio Olímpico de

La verdad que están sembrados la corredera y Carmen Beltrán, que no me salía el nombre.

0: esos 9 días de Vanessa Martín, que también fueron número uno.
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Buscando el sol, y ya la verdad que lo que vamos buscando es la sombra, que se nota que hoy han subido otra vez las temperaturas en Andalucía. Mil mariposas, eso pasa por aquí por la barriguilla.

0: las 8.
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4: Y este es el número uno de esta semana.
5: Que muchas gracias a la gente que está votando todos los días ahí a vuestra radio Canal Fiesta por el número uno, que es un placer, es un tremendo placer estar ahí de vuelta en el número uno tan rápido, porque ha sido muy rápido, ¿no?
6: Pues sí, ha sido volando. Es que las cepedistas son muy cepedistas. Y este es el número uno de esta semana con Cepeda, el día verde número uno en Canal Fiesta.

0: Efecto Pasillo. Y ahora a ver qué nos cuentan por aquí. Dale.
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2: ¿Qué ponemos ahora del disco Nexo para conocer mejor tu nuevo proyecto, Nil, aquí en Canal Fiesta ahora? ¿Cuál te apetece?
3: Pues lo que queráis, mira, poner Ya no estoy triste.
2: ¿Y verdaderamente ya no estás triste? ¿No es para menos con todo lo bonito que te está pasando?
3: Ya no estoy triste, claro que no, exactamente.
2: Pero aquí estás bien acompañado, ¿no?
3: Aquí siempre, porque está con Dólar conmigo y es increíble. Ya no, ya.

es otro de los temas de su disco Nexo, del de Neil Moliner. Y aquí se juntaron Ali Quindoy y Luis Romero. Dame un poquito de sal, anda.

nuevo de Andresco y nos hemos metido en su disco Sol de Invierno. Hombre, el sol de invierno, más agradable que el sol de verano, ¿no? Sobre todo si son 50 grados al sol.

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Estupenda gira de nuestro Gonzalo Hermida. También, además de decirlo, te recuerdo que tienes los conciertos de Andalucía en nuestra web, caralfiestasradio.es. 20 minutos para que sean las 9. Saludos a ti que me escuchas en el coche,

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Cara Luna. Llegamos a las 9, que quedan 3 minutos. Lo hacemos con lo nuevo de Gonzalo Alhambra. En la próxima hora, Leire Martínez, Antonio Orozco y Karol G, Aitana, Juanes, Pereza.

0: Lucía a las 9.
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0: Api Jiménez. Comenzamos.

0: prefiere, dímelo.
1: Cabeza de ratón.
0: Dicen que está por ahí Paz, escuchándonos de Cádiz, que está haciendo la cena. Pues cuéntame qué estás haciendo por Instagram.

0: mogollón de conciertos que hay. Aitana, por ejemplo, la próxima cita en Andalucía va a ser también este mes, el día 19, y será en Fuengirola. Los tienes todos en nuestra web, canalfiestaradio.es.
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ese salvavidas que puede ser la música, una persona, algo que te hace feliz. Ese salvavidas que, bueno, compuesto para ella, para Pastora Soler, por Antoñito Molina. Y este es un clásico, bueno, la versión que hicieron ellos mismos.

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2: Vamos a pasar un ratito de bueno, ya te digo yo. Los datos para asistir como invitado o invitada, ya sabes, los tienes ahí en la web, canalfiestaradio.es. Y ellos son de mi tierra, de Granada, La Plazuela, La Cosita Clara, que si no me muerdo la lengua, si lo callo, muero.

0: este mes también pasarán por Fuengirola, Córdoba, Cádiz, Jaén, La Plazuela y ahora también tema nuevo.
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1: Pues juntos se fueron superhéroes, como dicen ellos, y desde luego juntos quedó muy bien esta colaboración de Beret y Mr. Rain. Y esto es nuevo, desde Cádiz con J. Cabello, Choque. Terrorista.

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3: A ver qué nos cuenta hoy el equipo Edu, JJ y Paula. Ya sabes que a partir de las 10 te quedas con ellos. Hoy nos salimos del fiesta. Yo salgo y mañana vuelvo. Eso sí, a las 6 de la tarde aquí contigo. Saludos de Api Jiménez. Un besazo fuerte. Buena noche. Hasta luego.

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3: En el capítulo de ayer de Hoy no salimos del fiesta.
4: Yo, para la gente con problemas de cervicales como yo,
5: ¿tomad nota?
4: Pues recomiendo la Tempur, ¿sí?, ergonómica, esta que tiene forma de ola.
6: 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Como una ola de fuego y de caricia.
5: Es que se había pasado el tiempo también un poco de Andrés y yo creo que hemos llegado ya al tope de nuestras carreras,
7: sí,
5: profesionales.
7: Sí, ya está. No.
5: Ah.
8: En cualquier
7: de hacer eventos.
5: Vale, sois muy de eventos.
7: Pero claro, ahora ya, cuando éramos pequeñas, pues sí que acabábamos el cole igual, pero ahora ya cada uno termina.
5: Claro, y pasáis
7: las
5: un
7: vacaciones
5: poco. Y que no te llevas bien con tu hermana, ¿verdad? Desde hace meses, ¿no?
7: Yo no he dicho eso.
5: Bueno, en antena no. En antena lo estoy diciendo yo, pero fue alguien que rajaste tu hermana, Mónica.
7: Han pillado a una persona conduciendo su vehículo para acudir al examen de recuperación del permiso de conducir.
8: Está muy bien.
5: Pero fríamente inteligente para una tranquilidad absoluta cada noche.
7: A ver.
5: La almohada refrescante con tecnología Blue Eye.
7: Sí, hombre.
5: Sí.
8: Pero experimenta... eso te lo ha mandado Pedro.
5: No, eso, ¿qué Pedro? ¿El de Heidi?
8: No, el de antes.
7: Era Pablo.
5: Era Pablo.
8: Bueno, Pablo, perdón.
5: Claro, los picapiedras hicieron mucho daño en algunas generaciones.
8: Sí.
5: Por la pantorrilla empieza a notar como un hormigueo.
8: Pofón.
5: Cuando miro, me encuentro que está la pantorrilla, los pelos de la pantorrilla, ay, porque llevaba unos pantalones cortos, y subiendo por la pantorrilla
8: una
5: cucaracha de un tamaño descomunal, desproporcionado. Ya sabéis cómo soy, prácticamente un atleta olímpico.
7: Sí.
5: Mi reacción es pegar un bote loquísimo, darme en la pierna, que no me la partí de milagro.
8: Sí.
5: Acojoné a toda la terraza mirando qué le está pasando a ese muchacho, un ataque epiléptico.
8: Sí.
5: ¿Vale? Total, que cuando se enteraron de lo que me había pasado, todos se levantaron, toda la terraza levantada, mirando para abajo. Y el camarero, un chaval joven, mirándonos a todos como diciendo, esta gente va a hacer un simpa gigantesco.
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8: Hoy, después de 2 años, este equipo juntos, antes de empezar el programa hemos tenido nuestra primera charla trascendental.
5: Sí.
7: Ah, sí.
8: ¿Verdad?
7: Por lo general no hablamos directamente.
5: Es verdad.
8: Pero hoy nos ha dado por hablar y un tema además un poco complicado y
5: sí.
8: En fin.
5: ¿Depilación integral, sí, o depilación integral, no?
8: Delicado. Sí, porque además Paula nos ha enseñado toda su depilación y entonces
5: sí,
8: hemos tenido que decir, para, que no hace falta tanta prueba. No, tranquila,
5: sí,
8: tranquila.
7: La gente se creerá eso y todo.
5: Tranquila. Sí, algunos sí, otros no.
8: Tranquila. Claro, entonces, bueno, pues...
5: No era el tema, no hemos tratado eso.
8: Muy bien, todo, muy bien. ¿Eso es que ya nos empezamos a conjuntarnos como equipo o que ya nuestro trabajo profesional está pasando de lo profesional a la amistad profunda?
5: Hombre, teniendo en cuenta... A ver, Paula menos, pero teniendo en cuenta que tú y yo llevamos casi 30 años trabajando juntos,
8: pero
5: habrá que pasar al siguiente nivel de un poco de amistad.
7: Hombre, que vivís casi que juntos.
5: Exactamente, sí.
8: Ya, pero he sido
5: ayer
8: ella.
5: Ayer te he dicho mate.
7: Para que diga que no te cae bien, ¿sabes?
5: Sí, bueno, tampoco...
8: Ya, pero ha sido ella la que ha empezado el temita, ¿eh? Mm. O sea que...
5: Ella
7: en realidad ha sido tú.
5: ¿Yo? Ha sido tú, sí.
8: Sí,
5: sí, no. Bueno, pero ha podido ser ella también, da igual. Yo es que, sinceramente, me he desconectado como a la mitad de la charla profunda.
8: Porque, porque esos temas trascendentales a ti te cagas vivo.
5: Sí,
8: por el calzoncillito.
5: Nah.
8: Te da un coraje enorme hablar de cosas trascendentales delante de mujeres.
5: No.
8: Me he dado cuenta.
5: No,
7: delante
5: así
7: de mujeres.
8: Sí, porque luego.
5: Sí,
8: porque luego
5: de,
8: en el coche.
5: Y de perros.
8: Luego en el coche sí que conmigo tiene conversaciones bastante profundas.
5: Pero si solo hablamos de fútbol.
8: Pero si hay una chica delante.
5: Yo creo que va a fichar este.
8: Se caga vivo el
5: tío.
8: Sí.
5: Soy tan tímido.
8: Es muy reservado para esos temas cuando hay gente que él cree que no debe conocer ciertas
5: intimidades.
8: Interioridades ni intimidades.
5: Soy prudente. Dice Robertis que eres un abremelones oficial.
8: ¿Yo por qué?
5: Porque abres melones.
8: Yo no he abierto ningún melón. Solo he dicho que hemos tenido una conversación trascendental, sí, que sí, a mí sí, realmente pues me gusta.
7: Que era un melón.
8: Porque,
7: era un
8: melón. Porque últimamente la gente con tanto móvil no tiene conversaciones largas.
5: Ya no se habla como antes. Exacto. Yo me acuerdo cuando se hablaba a gente, hablaba tres días hasta que uno se desmayaba, no terminaba la conversación.
8: Exacto.
5: Cuando se desmayaba uno ya se iba uno. Sí, sí.
8: Bueno, buenas noches a todos. Paula Roda, ¿qué tal?
7: Hola, ¿qué tal?
8: JJ Blanes, ¿qué tal?
5: ¿Qué tal?
8: Eduardo Martín, hola a todos y a todas. Esto es Hoy No Salimos del Fiesta, empieza ya el Live Radio Streaming Show del Fiesta, 10 a 12 de lunes a jueves, como cada día.
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8: Y hoy, ¿de qué vamos a charlar? Hoy vamos a charlar de sonidos, no ruidos, que también podría ser, pero sobre todo sonidos que te ponen de mal humor. Y este, hoy teníamos otro tema.
5: Sí, sí.
8: Pero viniendo para acá, para la radio, después de comer.
5: En el microbús, no, está en el microbús.
8: Sí, sí. He ido a coger mi coche y ha pasado por mí el típico coche híbrido eléctrico que hace ese ruido de... ya tienes un coche, ya te has comprado el híbrido. Y me ha caído mal.
5: Yo
8: he dicho, joder, cómo me fastidia el sonidito ese de los coches.
5: Híbrido.
8: Sí, pero el tuyo no hace ese ruido.
5: ¿A dónde?
8: Son los más modernos los que están
5: ¿Estás
8: haciendo...
5: ¿Estás diciendo que mi coche es viejo?
8: No, no, pero tu coche no...
5: ¿No hace el ruido?
8: O no me da...
5: Sí lo hace, sí lo hace.
8: ¿Lo
5: yo
8: hace?
5: Sé el ruido que hace, lo hace. Y sobre todo, cuando paras el coche sigue sonando. Que yo a veces, al principio cuando recién comprado, no os miento, daba una carrerita porque creía que iba a explotar o algo. Entonces hacía tiqui, tiqui, tiqui, y corría como 5 metros de supervivencia.
7: Por
5: y
7: si
5: luego,
7: acaso.
5: Claro.
8: Pues, bueno, pues...
5: Sonidos chungos.
8: Sonidos que os ponen mal. O
5: de
8: sea,
5: mal, de sí, mal rollo.
8: Sí, sí, que por lo que sea, pues... No es que sé, no.
5: Mira, otro sonido es de... Que mira que estamos en siglo XXI. Inteligencia artificial, la súper evolucionada la medicina, de todo. Uh-huh. Y el extractor de las cocinas es... la muerte mortal.
8: Pero a mí no me... pero eso es lo bueno del tema de esta noche. Que hay gente que le puede parecer que el ruido de los coches eléctricos híbridos nuevos es un, te pone de mal humor y hay gente que no. Y hay gente que la campana de la cocina le molesta y hay gente que no.
7: Y ese momento en el que la apagas, dices, ay,
5: bueno,
7: qué paz y qué tranquilidad.
8: Sí, sí, sí.
5: En casa de mi madre es especialmente ruidoso y digo... Tú tienes aquí puesto un amplificador de sonido al esto, porque es
8: el que sonido.
7: Pero solo cuando vas tú.
5: ¡Uah! Y tú dices,
8: el sonido que
5: es?
8: He escuchado hoy yo es este, ¿vale?
5: A ver.
8: Entra en el coche, cierra la puerta.
5: Sí, ese también va a ser mío.
8: ¿Qué se cree?
5: Es rollito nave espacial.
8: ¿Qué se creen? ¿Skywalker? ¿Se creen Skywalker?
5: Pero no sé si ese sonido... ¿Ese no se lo pusieron el sonido aposta para que la gente escuchara pasar el coche?
8: Sí, creo que lo pusieron por seguridad, porque la gente es que no escuchaba venir los coches.
5: Caían como moscas, en las pruebas caían como moscas los científicos.
8: Bueno, pues sonidos que te molestan.
5: Primero pusieron el de pipiripipi, pipiripipi, pipiripi, y dijeron, vamos a meterle a esto un coche, vamos a meterle una cosa un poco más...
8: Bueno, pues ese va a ser el tema de la noche. Como siempre, el WhatsApp ya está ready, preparado y vigilado por Paula y por Jota.
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3: 616-185-185.
8: Y también está ya funcionando nuestro hashtag en redes sociales.
7: #HNSalimos.
8: Y el streaming, que tiene sus chats y que ahí también puedes comentar cuáles son esos sonidos que te sacan de tus casillas totalmente.

0: Melodía Criminal de Ana Mena. Era exnovia virtual mía, porque nunca ha sido novia, pero...
1: En tus sueños, ¿no?
2: Gracias por aclararlo.
0: Sí, claro.
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4: Titulares.
1: No, vaya a ser. Ana Mera pensando, dice, a ver, yo...
0: Vaya a ser que ella se lo crea y le provoque un conflicto.
1: Y ella diciendo que yo recuerde yo con este muchacho, no.
0: Bueno, pues vamos a resumir el día de hoy, que viene con los siguientes titulares. Este 9 de junio de 2026. Vamos a ver qué pasó en el mundo, qué pasó en España, qué pasó en Andalucía, ¿vale? Y vamos a hablar ahora de ese encuentro inesperado.
5: El encuentro entre Bad Bunny y el Papa León XIV se ha hecho realidad. Después de los rumores sobre su posible reunión en Madrid, ya que ambos coincidían en la ciudad durante varios días, el pontífice y el artista puertorriqueño se vieron el lunes 8 de junio en una audiencia privada en el Santiago Bernabéu.
1: Sí, pero no le invitó a la casita, ¿eh?
5: ¿Tú me imaginas?
0: En lo chungo de la vida...
1: Trump acusa a Irán de derribar un helicóptero estadounidense frente a la costa de Omán y anuncia represalias. Que ya me diréis qué represalias van a tomar con el pollo que ya hay allí montado.
0: Se acerca las vacaciones y queremos fastidiártelas. Venga.
5: Hace unas semanas, un equipo de buzos que participaba en una misión de retirada de redes de pesca abandonadas en el estrecho de Sicilia, entre Sicilia y Túnez, logró captar lo que se considera la primera filmación submarina de un tiburón blanco adulto en el Mediterráneo en libertad. Serían las primeras imágenes de este animal moviéndose por su hábitat natural mediterráneo.
1: Piscina.
5: Total.
0: Salseo internacional.
1: Katy Perry y Justin Trudeau, expresidente de Canadá, hacen oficial su relación sobre la alfombra roja del Festival de Tribeca. La cantante antes tenía una relación con el actor Orlando Bloom, Legolas, el del Señor de los Anillos.
0: Y terminamos con deportes.
5: El Almería se está jugando el pase a la final del playoff por el ascenso a primera desde las 9 de la noche. ¿Cómo van, Jota?
1: Pues mira, de momento el Almería le va muy bien porque le va ganando 1-0 al Castellón. Ya están en la segunda parte en el minuto 48.
0: Vale, pues este es el resumen del día. Ahora, ¿qué pasó? Un 9 de junio.
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0: Bueno, un día como hoy pasaron cosas. Vamos a mandar, que le gusta también, a Paula a Roma. Al 9 de junio del 68.
5: Nerón es forzado al suicidio con ayuda de su secretario Epafrodito, que lo apuñaló cuando un soldado romano se aproximaba.
1: Vale, vamos a llamarle suicidio, pero...
0: tiene toda la pinta.
1: Si Epafrodito le coge el puñal y se lo clava, a lo mejor Epafrodito...
0: Sí, sí. Tiene algo que ver.
1: Claro.
5: También no, pero... si está forzado al suicidio...
1: Claro, se ve obligado.
5: Claro, no le queda otra.
1: Claro, dice, anda, mátame Epafrodito.
0: En 1829, un 9 de junio, un día como hoy, ya en España, tenemos a Jota viendo cómo...
1: se crea el Banco Español de San Fernando, precursor del actual Banco de España.
0: Y vamos a viajar a Estados Unidos, porque un día como hoy, un 9 de junio de 1934, está en el cine Paula Roda mirando cómo...
5: se estrena la primera película del Pato Donald.
0: Y terminamos en España de nuevo, Jota no se ha movido de aquí, para ver qué pasó un 9 de junio... de 1976.
1: Pues que se aprueba la ley que autoriza la existencia de partidos políticos.
0: Vale. Pues este es un poco el viaje en el tiempo que nos hemos pegado así, sin comerlo ni beberlo, para ver qué pasó un 9 de junio, un día como hoy.
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0: Y hoy es el día de...
5: pues hoy, como sí, como tiene que ser, es el día del Pato Donald.
0: Muy bien, pues hoy es el día del Pato Donald.
1: Qué cosas, ¿eh? Y el tío Gilito, a mí me encantaba el tío Gilito. Y los sobrinos del Pato Donald.
0: Vaya familia.
1: Sí.
0: El tío Gilito era un poco acaparador, ¿no?
1: Hombre, un poco no. O sea, tenía una especie de edificio lleno de monedas de oro. Y se bañaba en ellas.
0: Sí.
1: O sea, así era el tío Gilito.
0: Y a los sobrinos les...
1: bueno, ellos tenían... el Pato Donald nunca está tieso. O sea, el tío no es que maneje mucho dinero.
0: No,
1: pero...
0: digo que a los sobrinos tampoco les hacía unos regalos muy así.
1: No, pero
0: era
1: sí
0: más
1: tenía...
0: bien un poco tacaño, ¿no?
1: No, mucho.
0: Sí.
1: No está un puesto tú en Donald, ¿eh? Con lo que te gusta a ti Disney.
0: Bueno, es que yo realmente...
1: la pareja de Donald, ¿cómo se llamaba?
0: ¿Daisy?
1: Sí.
0: No, pero yo sí estoy puesto, lo que pasa. Vamos, yo te estoy diciendo cómo era el tío Gilito.
1: Que sí, que lo era.
0: Pero está, no estoy puesto en Disney.
1: No, hombre.
0: Pero ya, dolido, ya no vamos a pelear. Es que ya no vamos a pelear.
1: Era un poco tacaño el tío Gilito. Un poco no. Era era la representación de ser tacaño.
0: Explícale tú lo que es el sarcasmo.
1: Pero a lo mejor era un poco tacaño el tío Gilito, ¿no?
0: Explícale lo que es el
1: Mickey
0: sarcasmo.
1: Mickey Mouse a lo mejor era un ratón, ¿no?
0: Y explica el adjetivo irónico también, la ironía.
1: Irónico, ¿vale? Festivo.
0: Pues eso, ya. Bueno, pues hoy estamos hablando y hoy queremos que nos cuentes esos sonidos que te molestan mucho, ¿vale? Si queréis participar, como siempre, recordamos una vez más para los nuevos y para los que nunca apuntáis el teléfono del programa, que es este.
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5: 616-185-185.
0: Y si quieres hacerlo por redes sociales, apunta el hashtag que vigila Paula Roda.
5: Almohadilla HN salimos.
0: Vale, pues ya está. El streaming también tienes chats para participar. Lo repetimos otra vez para que participéis y nos contéis cuáles son los ruidos que os ponen muy, muy, muy, muy de mal humor.
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0: que les ponen de mal humor. Es el WhatsApp, por ahí nos vamos, y al chat y todo, y a las redes sociales. Todo, venga.
1: Mirta dice: el ruido que no soporto es el de la puerta trasera, el mosquitero, que como le da la lluvia se oxida y hace un ruido de... Necesita urgente lubricante en las bisagras. Pues chale, Mirta, lubricante. Dice: buenas noches, equipo. Antonio de Cádiz. El ruido que no soporto, tanto yo como mis hijas, es el roce del cuchillo tenedor contra el plato. Ay, eso sí,
2: es... Qué horror. Es que te entra un escalofrío por aquí.
1: Sí. Dice: ese chirrido te pone de los nervios. Es verdad, da un poco de dentera.
0: Yes.
1: Santiago dice: me molestan los pitidos del coche cuando cuando estoy durmiendo de noche. Gente muy pesada.
0: Precisamente a colación del tema.
1: No está prohibido pitar por la
0: a partir
1: noche.
0: De las 12, sí. A no ser que sea una emergencia, claro.
1: Hombre, sí,
0: a colación del tema de dormir y ruidos.
1: Sí, sí.
0: Tengo que decir que voy a imponer este verano el toque de queda del timbre de mi casa.
1: ¿Sí o qué?
0: Sí. Sí.
1: ¿Pero a qué hora llaman a tu casa?
0: Oh, pues hoy ha sido genial. Porque, como sabéis, y ya he explicado en este programa varias veces.
1: Sí.
0: Tras las reuniones que hacemos de trabajo vamos a comer a casa. Uh-huh. Y yo me gusta echarme 20, 25 minutos para venir
1: fresco
0: a esta hora como vengo ahora mismo.
1: Fresco, con vigor,
0: con energía.
1: Sí, con los pechos erguidos. ¿No?
0: Bueno, tampoco eso.
1: No me digo, yo era por apoyar, ¿no?
0: Entonces, hoy la primera ha sido... la amiga de mi hija, vecina de más abajo. No voy a decir nombres para no...
1: No digas nombres, porque además tiene el mismo nombre que mi hija y mi hija no ha llamado.
0: Sí.
1: ¿Ah, sí?
0: Bueno, ya veré. Ding dong, joder. ¿Quién es? Me han despertado. Me acerco a la puerta con el mal humor de haber escuchado mi timbre, mi hora sagrada.
1: Sí.
0: ¿Esto se lo dejó tu hija en mi casa? Guay. Pues gracias. Adiós, adiós, adiós. Pum, cierro la puerta. Me vuelvo a tumbar. Vamos a ver si podemos. El idiota de mi hijo casi se cae por las escaleras y arma un revuelo que te cagas, con palmada incluida en la puerta del salón. ¡Bum! Pegó un bote.
1: Bueno, claro, pero porque habrá puesto la puerta del salón para no matarse.
2: Pero ha hecho ruido,
1: sí,
2: ¿no?
1: Sí, ha hecho
0: pero
1: ruido.
0: Es mi hora sagrada, ostras.
1: Ya, hombre, pero entre la muerte prefiero y tu hora sagrada, pues...
0: Que no, que se abra la cabeza, pero que me deje dormir.
1: Claro, que ponga una grapa y ya se abra.
0: Segundo despertar. Ajá. Intento otra vez. ¡Ding dong!
1: ¿Mi hija?
0: La otra amiga de mi hija, que es la otra vecina.
1: ¿La mía? ¿Te estás refiriendo a la mía?
0: Ha tenido que ser, porque ya la otra había venido y era otra niña que la he escuchado yo.
1: Pero
0: no hay más
1: ser.
0: Niñas en el
1: sí,
0: barrio.
1: Sí, sí hay más.
0: ¿Sí? Bueno, no sé.
1: Pero a ti no te saludan porque te tienen miedo, porque, claro...
0: ¿Otra niña?
1: ¿Quién me está llamando? Es como un ogro. ¿Qué es el que está llamando? Voy a comerme a los niños.
0: Así que ese ha sido mi siesta de hoy.
2: Vaya.
0: Interrumpida 4 veces.
1: En defensa de en este caso de mi hija, imposible porque no estaba.
0: Ah, bueno, pues entonces habrá sido otra, o sea, del barrio. Pero yo he escuchado a otra niña, digo...
1: Pero tú ya echándole la culpa.
0: Sí, siempre a tu hija.
2: Te
0: ha
2: faltado tiempo,
0: ¿eh? Siempre. Bueno, hay otros sonidos que se producen en las casas que también pueden molestar. Como, por ejemplo... Hay gente que le pone nervioso, según este reel que he encontrado, este sonido muy característico también. ¿Lo reconocéis?
2: Sí.
1: Las chanclas.
0: Sí. Las chanclas bajando escalera en... A todo lo que dan, vamos.
1: A lo mejor porque... un incendio y está dándolo todo.
0: El peor sonido del verano, en la siesta y por la noche, ha puesto en el ring, viviendo en un cuarto piso. Pues eso.
1: Oye, los tacones,
0: hay gente que le gusta demostrar
2: también
0: que lleva chanclas.
2: Sí,
0: o sea,
2: pero luego,
0: gusta.
2: Y esas chanclas que hacen un sonidito como...
1: Sí, también son muy molestas.
2: Que no puedes andar tranquilamente.
1: Y los tacones son muy molestos,
0: O sea, pues eso.
1: No de ponerse, porque eso ya no te lo podría
2: eso
1: decir.
2: Eso es más molesto todavía.
1: Pero el cloc, que tú dices, espero que sea una actuación. Y que hagan un vídeo y yo lo vea luego en alguna tele o algo. Porque me están dando el día.
0: Por cierto, tú dices que yo soy muy aficionado a Disney.
1: Sí.
0: Pero me llega...
1: Uy, está todavía revenido.
0: Sí, es que no voy a llevar un veranito este.
1: Sí.
0: Primero fue la cosa esa que le compró al niño. Este.
1: ¿El que
2: le has comprado a tu niño?
0: Eso que se tira.
1: El Blade X. ¿Siguen jugando?
0: Sí, no. ¿Me lo vas a decir o me lo cuentas?
1: Es que estamos en semifinales.
0: Además, todos los medios días.
1: Sí,
0: ya me voy al cuarto a dormir porque en el salón es imposible.
1: Porque estamos en semifinales, tío.
0: Ya.
2: En semifinales.
0: Ahora resulta que El Rey León debe de ser la canción de final de curso de la Academia de Piano.
1: Sí. No, del colegio.
0: Me la sé de memoria.
1: Del colegio.
0: Hay alguien que continuamente está tocando El Rey León en el piano de su casa.
1: Hombre, porque a lo mejor si es perfeccionista y no ha escuchado los conciertos de flauta.
0: También.
1: Claro.
2: Pero la flauta a las 4 de la tarde sí, también sí, es un sí, sonido. Sí.
1: Pero es que en casa, como no echamos siesta, yo les tengo dicho que de 4 a 5 es la hora de música.
0: Así que...
1: Porque
0: vendo
1: si
0: casa,
1: ya estamos sacando...
0: Vendo casa.
1: Si estamos sacando trapos sucios...
2: Verás.
1: Porque esos son niños, estamos hablando de niños pequeños.
0: Vendo
1: pero
0: casa.
1: Pero ¿y los adultos? Porque
2: ya
1: cuando...
2: Vas a pillar.
1: ¿Y cuando estás tan tranquilo sentado en casa y escuchas... ¡Pum, pa, pum, pum, pa, pum, pa! Y tú dices... Vaya, ha decidido tocar la batería. De hecho, fíjate, si me dio coraje que le compré a mi hijo una batería eléctrica... Con altavoz gordo para que le diera también. Pero no le da. Le da, pero poco.
0: Las 10 de la noche y 27 minutos. ¿Alguna contestación más?
1: Sí, venga, las que quiera.
0: Un par de ellas más y...
1: Elena, este sonido, por ejemplo, a mí también me molesta. Dice, el sonido de un móvil vibrando en una mesa de cristal.
0: Ostras, sí.
2: Qué concreto, ¿no? La mesa de cristal.
1: Sí, dice...
2: Sí, pero a mí tampoco me gusta que...
1: Especialmente si no es el mío. Si es el suyo, dice, bueno, mira... Y Marcos dice, el pitido del microondas cuando se acaba el tiempo. Dice, no el primero, sino el tercero, que parece que si no sacas las cosas rápido va a explotar.
0: La colación
2: es que tengo
0: ese
2: algo
0: tema.
2: Que decir.
0: Venga,
1: espera, que ha sacado la...
2: Ha sacado la palabra
1: a colación y nos la va...
0: Hoy está de moda la palabra. Sí. Venga.
2: Pues a colación del pitido del microondas, nada, es que estoy completamente de acuerdo con Marcos. Que yo el primer pitido ya me entero de que está colacao.
1: Claro.
2: No me tienes que decir tres.
1: Y además, si no lo cojo, ¿qué pasa? Si
2: pues
1: eso se apaga
2: si
1: solo.
2: No. El mío, si no lo coges, o sea, suenan los tres pitidos. Si no lo coges, porque yo lo dejo mientras me como el pan, lo dejo calentito dentro del microondas. Pues a los minutos vuelven a sonar los tres pitidos.
1: ¿Qué dices?
2: Me tienes
0: tu microondas es un cansino.
2: Muy pesado.
0: Que es igual de cansina que la lavadora de mi casa.
1: ¡Oh, la lavadora! Ahora tienen música.
0: Sí, sí.
1: Terminan y la mía parece que ha hecho una cosa fuera de lo común.
0: Yo me compré.
1: ¡Papá! Y digo, pero bueno.
2: No, la mía cuando centrifuga se escucha
0: como
2: en todo
0: el barrio.
2: No,
1: pero esto es música. Te hace un sonidillo. La mía es como el
0: fantasma. La mía igual, es un horror. Como ya conocéis perfectamente, yo estuve en el estadio de los Yankees en New York y me compré de recuerdo un bate de béisbol y una pelota conmemorativas de los Yankees. Cualquier día cojo el bate y me voy para la lavadora porque es que es continuamente. Y como además tengo allí a la loca de las lavadoras que está continuamente funcionando, yo no sé cómo esa lavadora no ha petado ya. Pues, en fin.
1: A colación de eso.
0: Estamos hablando de ruido y estamos a colación de todos los ruidos ahora. Van a salir todos, claro. Va a ser
2: a colación.
0: A colación. Pues
3: hoy
0: eso.
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0: Qué raro que la Lola Índigo haya subido a cantarle al Papa. Le pega, ¿no? ¿No le pega? Sí, le pega. Oh,
2: Pues no sé yo.
1: Pero es que si suben todos los que les pega, a lo mejor el Papa no se sale de...
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0: A las 10:30, Lola Índigo.

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2: Bueno, tú tienes una lista de sonidos que irritan, ¿vale? Y yo tengo, antes de tu lista, un Reels que precisamente habla del top 10 de los sonidos más irritantes y molestos.
3: Top 10.
4: Sí.
2: Mosquito.
4: Sí. A colación, de hecho, tengo algo que decir.
2: 9, un bebé llorando en el avión.
3: Y fuera del avión también.
2: 8, el guarrito.
3: Sí.
2: O taladradora. 7 para...
5: Just then.
2: La alarma del móvil.
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2: 6 para... Ronquidos.
3: Bueno. Sí.
2: 5 para... Previous. Los bolis, tío. El click de los bolis.
4: Ah, el click
3: de los bolis. A mí no me molesta. Este sí.
2: 4, claxon de los coches.
3: Sí.
2: 3,
3: estamos...
2: aspiradora muy potente.
4: Sí.
3: A que se ponga otro lado para relajarse.
2: Una uña rascando, rascando la pizarra. Y en el 1...
4: Ay.
2: Eso no sé lo que es, tío.
3: Pues arañar un tenedor.
2: Ah, sí, tenedor en el plato.
3: Quítalo.
2: Bueno, pues eso.
4: A colación de esto, esta noche un mosquito no me ha dejado dormir.
2: ¿No?
3: ¿Sí o qué?
2: Haber llamado, hombre.
4: Ya, tío.
2: Llama.
4: Y me he puesto la sábana por encima.
2: Uno de los dos. Y nos cuenta su problema.
4: Pensaba que iba a venir a matar el mosquito.
2: No.
3: Contar, por cierto, mal asunto no para el Almería, ya que estamos hablando de todo un poco. Va ganándole el Castellón.
2: No me fastidies.
3: 1-2.
2: Madre mía.
3: Sí.
2: Bueno, ya en el partido de ida, tengo que decir, a colación.
3: Estoy a 3 colaciones de abandonar el programa, ¿vale? 3 más.
2: Que el final del partido el Castellón tuvo muchas oportunidades.
3: Pues 1-2 va. Bueno, pero esto ya seguro que
4: la Almería
3: solo necesita marcar un gol, o sea,
2: claro,
3: que tampoco...
2: El empate favorece a la Almería.
3: Pero tú ibas con sonidos chungos.
4: Sonidos chungos.
3: Venga.
4: Y su explicación científica.
3: Venga.
2: Bien,
3: ¿vale?
2: Ostras, ¿de qué universidad? Dime.
4: Es de GAES.
3: De GAES. Ah, bueno, no, eso es una universidad.
2: Del instituto
4: del Instituto de Audición.
3: De Audición.
4: No me acuerdo del nombre, ahora os lo digo.
2: De eso, de la escucha y, fatal, que no escuchan, como mi hijo. Mm. Mi hijo está sordo como una tapia, ¿eh? Estás todo, tengo que repetir 3 veces todas las cosas.
3: No, pero eso es que pasa de ti, no es lo mismo.
4: Claro.
2: No, pero es que te viene y dice, ¿qué? Digo, ¿cómo que qué? Pero si estás enfrente mía, no me has escuchado.
3: No, pero
4: sí,
3: eso...
4: Sí, te he escuchado, pero estaba en otro mundo.
3: Y dimos un estudio aquí que los niños hasta cierta edad, no es que no te escuchen, a propósito, es que no te escuchan de verdad. O sea, que no escuchan el sonido de los padres,
2: ¿sí?
3: Lo borran.
2: De la mente.
3: O sea, lo tienen bloqueado, ¿sabes? Como cuando te ponen en silencio en alguna red social y tú crees que estás hablando con alguien, pues los adolescentes y los niños te ponen en silencio. ¿Vale?
2: Bomba,
3: el cerebro
2: bomba.
3: Se defiende así.
2: Bueno, ¿qué dice el estudio GAES sobre...
4: Bueno.
2: Esos son los que hacen los microsonotones que ahora se llevan para la gente que tiene...
3: Sí, la trompetilla ya se quitó de
2: pérdida auditiva, claro. Venga, cuéntanos.
4: Espera, que estaba buscando el nombre de GAES. Bueno, sí, GAES dice que hay ciertos ruidos que generan una reacción a casi todo el mundo. Incomodidad, irritación o incluso rechazo. Y que tienen un impacto en nuestro cerebro directamente que hace que sean completamente insoportables. Uh-huh. ¿Esto por qué pasa? Cuando escuchamos un ruido desagradable, nuestro cerebro activa una respuesta inmediata y la región encargada de procesar el sonido, que es la corteza auditiva, se conecta con la amígdala, que es la estructura cerebral que regula las emociones negativas. Uh-huh. Y esta interacción se intensifica con la percepción de un ruido desagradable y provoca directamente un rechazo y malestar. O sea que todo va conectado en nuestro cerebro.
3: Vale.
4: A colación de esto...
3: Estoy a 2 colaciones, ¿eh? Tarjeta amarilla, Roda.
4: También han dicho cuáles son los 10 sonidos más desagradables para el oído humano.
3: Vale.
4: En el puesto número 10, la fricción de 2 corchos de poliestireno expandido.
3: ¿Dos corchos de toda la vida?
4: Dos corchos.
2: Sí, eso.
4: Como los churros de la piscina.
2: Sí, eso.
4: Que hace...
2: Es cierto,
3: No me molesta mucho. No lo tengo muy ubicado.
4: Ya, mira, a ver,
2: sí,
4: no me lo hagas.
2: Si está un rato,
4: lado, pero...
2: claro. Si está un rato.
4: Sí.
2: Si está un rato haciendo frotándose, la cosa se pone chunga.
3: Sí, cuando te frotas.
4: En el número 9, las arcadas o vómitos.
3: Ah, bueno, sí, claro.
4: Eso sí.
2: Ostras,
4: eso
2: he visto aquí un reel sobre eso.
3: Sí,
2: genial,
3: sí, sí,
2: no
3: sí,
2: lo traía porque era un poco asqueroso.
3: Sí.
2: Pero he visto una mujer que tiene un TOC de cuando alguien hace arcadas delante suya, aunque sean de mentira, ella hace arcadas de verdad.
4: Yo tengo una amiga que le pasa eso.
2: Y el marido es un mamón.
3: Y está todo el rato
2: y
3: haciendo.
2: Y está todo el rato grabándole vídeos y diciéndole. Y la otra está. Echa un rato de risas brutal cuando nadie me ha dejado dormir la siesta. Y buscando además sonidos de estos. Y me lo he pasado genial, pero es que el marido es el tío iba a mala leche.
3: Sí, sí.
2: O sea, le traía una
3: esa
2: bolsita.
3: Pareja no se quiere, no se
2: le
3: quiere.
2: Traía unas bolsitas de regalo típicas de ropa y le decía, toma cariño, no sé qué. Era todo en inglés, no sé qué. Y la otra se reía.

0: Y a esto usamos una botella y una cuchara y no suena no mal eso.
1: Bueno, en tercer puesto, el chirrido de la tiza sobre la pizarra.
0: Sí.
1: En el segundo, el tenedor con el plato de porcelana. Sí. Es que eso están clarísimos. Y en el primer lugar, la fricción de un cuchillo contra un cristal.
0: Sí, porque quieres apuñalar el cristal y dices... Eso nunca lo he probado yo tampoco. Yo
2: ¿Sabéis tampoco. Otro que ha... más moderno, yo estoy en la colación de este tema.
1: Uno.
0: Queda, estoy a uno de liar la parda en este programa.
2: Yo estoy trayendo sonidos más novedosos. A ver. El coche híbrido eléctrico.
0: Sí.
2: Y ahora el maniático y ya cansino y famoso...
3: Chocolate.
2: ASMR. Ostras, me pone de los nervios.
3: Comer chocolate. Si esta señora me hace un audio ahora diciéndome cerveza, creo que dejo la cerveza, te lo juro.
2: Es que tiene toda la razón del mundo, ¿eh?
3: Chocolate.
2: ASMR diciendo, y comiendo y diciendo chocolate. Es horrible eso ya.
1: Yo, por ejemplo, ahora me he viciado a ver, tampoco viciado, ¿no? Pero estoy viendo vídeos de ASMR de masajes en el pelo.
0: ¿Masajes en el pelo?
1: Sí, sí, eso sí me gusta.
2: ¿Estás mandando alguna indirecta a alguien? ¿Masajes en el
1: sí,
2: pelo?
1: Pero no coila.
0: No. Bueno, yo...
1: Pero lo de la gente hablando o comiendo sí que me parece súper desagradable.
2: ¿Tú eres de masajitos?
1: No mucho, pero verlo... Hombre, si alguien te hace cosquillita en el pelo... No lo vas a negar.
0: No lo sé, para mí es un territorio desconocido desde hace décadas.
2: Pero que tú junto a nuestra ex colaboradora Raquel erais anti...
0: Ah, es que a mí no me gusta.
2: Sacamos este tema la noche y eran los dos anti-masajes.
0: Sí, a mí no me gustan los masajes.
2: A mí me encanta.
0: Pero yo soy... Pues no me gusta dar, o sea, recibirlos, pero soy un pedazo de masajista espectacular.
1: Eso sí que es raro.
0: Garantizado. O sea, todo el mundo que le da un masaje ha dicho, madre mía, ¿qué manos tiene? Digo,
2: Bueno, las 11 menos 20. Hoy estará Puri con nosotros, Vicente, nuestra community manager, y nos pondrá al día, como siempre, de redes. Pero nosotros seguimos adelante buscando esos sonidos que te ponen de los nervios y te sacan de tus casillas.
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2: Uy.
3: Estás emocionado.
2: Quería decir, bueno. Bueno, 11 menos cuarto de la noche. Vamos a seguir escuchando sonidos que a la peña le saca de sus casillas. Vámonos a nuestro WhatsApp, que es este.
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3: Pues tenemos un audio de Cristi.
4: Buenas noches, os hablo desde aquí de Málaga. He escuchado que estáis preguntando por los ruidos que nos molestan más.
3: Sí, sí.
4: Sé que el mío va a generar controversia.
2: Bueno.
4: Pero es que no puedo oírlo, ¿vale? Una persona sorbiendo sí. comida, ¿vale? Ya sea sopa, ya sea tallarines,
2: sí, sí.
4: Ya sea lo que sea, pero sorbiendo comida. Me da mil de grima.
2: Sí, sí. Hemos visto esta tarde además varios vídeos por las redes sociales sobre gente que se levanta directamente de la mesa cuando el otro está. Claro, y hay uno...
3: Es que hay un término medio, ¿no? A lo mejor comiendo sopas te puede escapar un ruidito pequeño, pero es que hay...
5: Un espagueti, ¿no? Así.
3: Claro, pero hay algunas veces que parece un concierto de Daddy Yankee, ¿vale? Right. ¿Está en una piscina olímpica este colega o qué pasa?
2: Bueno, pues otra de los sonidos que... La gente que está escuchando el fiesta, hoy nos salimos esta noche, no soporta.
3: Y Antonio dice uno que todos los que tenemos coche vamos a tenerlo claro que es un sonido muy molesto. Uh-huh. Dice, lo que más odio es algo suelto en el coche y que cada curva haga pum, pum, pum. ¡Pum! Que esté pegando por detrás.
2: No lo soporto yo también.
3: Dice Antonio, yo no puedo. Yo paro del tirón. O sea, para a ver dónde está eso.
2: Sí, sí. La típica cosa que se suelta o va suelta en el maletero y cada vez que das una curva, ¡clon, clon! ¡Clon, clon, clon!
3: Y estás diciendo, verás, voy a quemar el coche.
2: ¡Completamente de acuerdo contigo! Es que estoy buscando un tema, por eso hablo.
3: Vale, pues Pedro, te digo mientras. Buenas noches, familia. Pues a mí lo que me da mucha grima es cuando alguien está removiendo el café o la leche, el sonido ese de la cuchara dándole golpecitos a la taza. Clink, clink, clink,
2: sí,
3: clink,
2: pero eso, por ejemplo...
5: A mí me encanta ese sonido.
2: Sí, pero eso en
3: dice,
2: el Reino...
3: no puedo con eso, por favor. Por favor, para.
2: En el Reino Unido, por ejemplo, con el té, eso es muy, muy musical, ¿no? Muy poético, muy...
3: A mí no me gusta tampoco mucho, ¿no? ¿Qué necesidad tienes de ir dando golpetazos para los...
2: ¿Y qué tienes?
3: Parece que la cuchara va borracha.
2: Pero ¿y qué tienes? ¿Que andar mirando para no tocar ningún lateral de la cadera?
3: Tú puedes dar, pero es que no es lo mismo remover y dar de vez en cuando clon, clon, que estar clink, clink, clink, clink, clink.
5: Que parece si no suena, no se remueve.
3: No, claro que sí. A colación de eso te diría que...
2: Bueno,
3: me he unido al grupo.
5: Gracias.
2: Casi las 11 menos 10 de la noche. Aquí estamos mirando todos esos y escuchando sobre todo todos esos sonidos, mejor dicho. No puede uno hablar por la radio y escribir al mismo tiempo.
3: No.
2: Porque al final dices lo que estás escribiendo.
3: Mm. Sí.
2: ¿Vale? Entonces es imposible, ¿no?
3: Eso es como cuando te pones a ti mismo escuchándote intentar hablar otra cosa y no puedes, porque al final te prestas atención a ti mismo a ver qué te estás diciendo. Ahí. Eso es muy molesto, tío.
5: Tampoco es tanto.
3: Si parece un trono.
2: ¡Hey! ¡Alguien habló de Daddy Yankee! ¡Ya! Quería escucharla, yo qué sé.

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2: Venga, más ruidos que molestan al personal.
3: Pues mira, repetimos cucharilla, ¿eh? Uh-huh. Hay más gente en el mundo. Es Lara, dice. El sonido de una cucharilla removiendo el café en una taza de cerámica. Pero no suave, no. El que hace clink, clink, clink, clink. Cuatro clink, ¿eh?
4: Clink, clink, clink, clink.
3: Dice, como si quisiera taladrar la taza. Mi compañero de trabajo lo hace a propósito, yo lo sé. ¿Vale? Ella está convencida.
2: Él sabe que le molesta y va a muerte.
3: Javi, el pitido ese de cuando abres el congelador y la puerta se queda mal cerrada y empieza a pitar como si se fuera a acabar el mundo.
2: Sí, sí.
3: ¿Verdad que se pone nerviosísimo?
2: A mí me ha llegado a despertar a las 4 de la mañana, congelador abierto y nevera diciendo, Dios mío, se descongela todo.
4: Sí, sí. Anda que el pitido del cinturón del coche.
3: Bueno, ese es molestísimo, sí, sí.
4: Horrible.
3: Sí, sí, sobre todo además tú dices, pero si el coche es robado, ¿qué más da? Alex, las notificaciones del WhatsApp en grupo del cole de mi hermana. Son como 40 madres mandando, ok, vale, una pegatina de un unicornio y un audio de 3 minutos para decir gracias. Cada pitido me quita un año de vida.
4: A mí lo que me da mucho coraje es la notificación de WhatsApp en el ordenador.
3: Es verdad, ese sonido
4: esa
3: también
4: me da
3: es
4: más coraje que
2: las
4: móviles.
2: Yo las tengo quitadas. Sí, sí, sí. Yo lo voy viendo de vez en cuando y voy repasando a ver si alguien
4: ya, pero a veces estoy viendo un vídeo o lo que sea y me suena.
2: Pero quitarás. Yo, es que tú quieres estar ahí todo el día conectada a ver
3: yo quité
2: si te escribe Ivonne Navarro o algo.
3: Yo llevo...
2: No veas cómo eres.
3: Yo quité el sonido del teléfono.
4: No se puede contar nada, ¿eh?
3: Sí, sí, sí, sí. No se puede contar nada. Yo quité el sonido del teléfono.
2: Sí.
3: Yo y también. De pronto lo descubrí, la felicidad de que vibre.
2: Yo al segundo mes, creo.
4: No, no, el mío ni vibra.
3: Directamente
4: mi padre me regaña siempre, porque a lo mejor me llama 7 veces.
3: No, no, tu padre no te llama 7 veces. Perdona, sabemos lo que pasó en Alemania, no, además del chachacha.
2: No, pero yo doy fe, que yo la llamo o le hablo y me contesta a las 4 horas.
4: Eso es verdad.
2: Digo, estará muy ocupada estudiando, no la voy a molestar.
3: Dice Asten, dice varios. Bueno, dice tres. El goteo del grifo. Plic, plic.
2: Anoche.
3: La cisterna rota.
2: Esa fue la mía de anoche. Que no era rota. Que es que...
3: No te estoy callando, es que estoy haciendo la cisterna.
2: Que es que yo digo, a ver, yo no quiero tirar por la noche cuando llego. Está todo el mundo durmiendo de la cisterna. Entonces yo hago pipí, claro, porque vengo del programa.
3: Claro.
2: Aquí estamos con los cubatas todo el día.
3: Claro, venga cubata, Daddy Yankee. Entonces, que viene. ¿Cómo vais, chavales? Que aquí Daddy Yankee cada vez que toca es
4: sí,
3: directo.
4: Aquí.
2: La próstata, tal.
3: Sí,
2: igual.
3: Sí, sí.
2: Y entonces digo, bueno, no. Pero mi mujer siempre me regaña. Tío, dale un poco, una huilla o algo.
3: Pero ¿y cómo lo vas a hacer sin hacer ruido? Es imposible.
4: Claro,
2: anoche lo hice. ¿Qué pasó?
3: ¿Despertaste a toda la casa?
2: No, mucho peor.
4: Que se quedó la cisterna enganchada.
2: Se quedó enganchada y estaba las típicas gotitas.
3: Eso es muy
2: molesto. Y yo en la cama diciendo, mi cago en la leche.
4: Además es que no te puedes dormir, ¿eh?
2: Me tengo que tener que levantar porque es que ese ruido es insoportable. ¿Pero qué pasó? Que para pararla...
3: Asten, enseguida terminamos con tu WhatsApp. Mira que eran tres frases.
2: Que para pararla tuve que darle
3: tirar entero, claro.
2: La mitad. Y cuando le di la mitad ya no controlé el entero. Y todo el mundo en el cuarto baño mirándome. ¡Ay, vas a ver! ¡Joder! ¡Pues no queréis que de la huilla!
3: Claro.
2: ¿Me tenéis?
3: Exacto.
2: Es que me tienen muy presionado, tío.
3: Y un cubo de agua ahí preparado.
4: Eso había pensado.
2: Mi vida es presión.
3: ¿Un cubo de agua?
2: Claro que sí. Todas las noches voy a abrir el grifo a tope para llenar.
3: No, lo dejas. Pero que lo dejas.
2: Pero bueno, ¿tú qué te crees? Que yo voy a tener la previsión de dejar un cubo de agua antes de venir a la radio para cuando yo llegue. Que haga un poco de pipí.
3: Sí, sí, sí, sí, sí.
4: Te propongo una solución.
3: O mear, hacer pipí en la cama directamente, diciendo...
4: Yo iba a decir aquí en la radio, pero
3: también,
4: lo tuyo es más práctico.
3: No, para terminar definitivamente
2: vale, entonces,
4: con el matrimonio, sí.
2: Con la memoria que yo tengo como productora del programa,
3: sí, claro,
2: vas a tener que recordarme que vaya al servicio.
4: Eduardo.
3: Bueno, Asten, aparte del goteo del grifo y el goteo de la cisterna roja, dice otro sonido que le molesta mucho, que dice que son que es, los tres son horribles. Esnifar mocos.
2: Sí, sí. Eso también. Ay, los peques son muy, muy expertos en eso. Chacho, ¿por qué no coges un puñetero pañuelo, sí, sí, tronco? Mocos para afuera, no para adentro. Pues todo el rato igual. No hay manera.
3: Y dice, sigo,
2: no, no, sí, claro.
3: Dice Nieves, Buenas noches, criatura. Dos cosas. Lo bien que tengo enseñado a Eduardo con las siestas y a colación del suceso de ayer de JJ, lo de la cucaracha, dice, me falta más playa para correr que a Montoya en la Isla de las Tentaciones.
4: Dime, te dijimos que no lo escucharas.
3: Se lo dijimos, ¿eh? Y incluso por WhatsApp que escribió, voy a buscarlo, no lo busque. Y dice, no soporto las cucharillas, dale que te pego en el vaso. ¿Qué necesidad hay? Y las uñas arañando un papel.
2: Bueno.
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2: López, nos llevas hasta las 11 de la noche en el Fiesta. En Hoy nos salimos con su nuevo tema llamado Esdrújula. Pablo López en el Fiesta.

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1: Bueno, estamos esta noche buscando sonidos que nos ponen de los nervios, que nos molestan. Todo empezó con el paso de un coche híbrido delante mía esta tarde, que ha desatado el cambio de programa, el cambio de tema y el cambio de todo. Bueno, la cosa ha salido bien. Está todo el mundo mandando sonidos que le ponen de los nervios. Incluso estamos conociendo a gente nueva como Chris desde Málaga, que nos ha comentado eso que no soporta de que la gente sorba las
2: más cosas
1: sopas.
2: Ahora.
1: ¿Chris?
2: Sí.
1: Ah, bien.
2: Bueno, es Christy.
1: Christy.
2: A colación de hablar de Christy.
1: Christy.
2: Dice, oyendo todos los sonidos que estáis diciendo, me estoy dando cuenta de que no soporto ningún ruido. Y dice uno más, el crujir de dedos. Dios.
1: Bueno, eso a mí no me importa.
3: A mí tampoco.
1: Yo
3: de
1: lo
3: hecho
1: hacía.
3: Lo hago bastante.
2: Sí,
1: pero te
2: crujo los dedos.
1: No te pega nada.
3: Es que yo estoy así todo el día.
2: ¿Sí?
3: Todo el rato. Aquí, aquí lo hago todo el rato.
2: Sí, no suena. Acércalo al micro. Vamos a hacer una semana.
3: No, es que ahora no me crujen.
2: Claro, porque se ponen nerviosos los nudillos.
3: Tienen pánico escénico.
1: Pues sí. Bueno, pues yo antes me crujía mucho los dedos. Me dio una temporada, pero ya no.
3: Eso, yo sé que es malo. Siempre
2: tiene que ser
3: que
2: malo, ¿no?
1: No lo sé.
2: No tiene que ser bueno que te crujan los dedos, ¿no?
1: Pregúntaselo al fisioterapeuta. Ese.
2: No sé, pero ¿qué fisioterapeuta? Se lo pregunta a la IA y ya está.
3: Mucho mejor.
1: Tú sigue así. Tú sigue así, macho. Tú sigue.
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1: La ciencia ha hablado y cuidado. Cuidado con los que cerráis las persianas a cal y canto, ventanas y todo cuando dormís, porque eso no es bueno.
3: Bajar las persianas durante la noche es un hábito súper común, pero.
1: Piri.
3: Pero.
2: Yo por la
3: colación.
2: A colación de este. Sí.
3: Pero no es lo más recomendable. Muchas veces lo hacemos para evitar el acceso de luz solar o incluso de los ruidos de los coches o lo que sea de la calle.
2: Sí, mientras o por si dormimos, hay un apocalipsis zombie,
3: claro,
2: que
3: no
2: entre
3: no
2: por ahí los zombies.
3: Exacto,
2: claro.
3: También. Uh-huh. Pero bajarlas por completo no es lo aconsejable, sino que lo ideal es dejar unos centímetros entre la ventana, o sea, entre el huequito. Tienes un motivo, ¿vale? Ver, no me lo acabo de inventar.
1: De par en par.
2: Yo la tengo la ventana siempre abierta con toda la luz, me da igual.
1: Me da un agobio.
3: Yo también, de hecho es que me da mucha angustia estar tan oscuro.
1: Sí, sí. Y me da agobio estar encerrado, durmiendo.
2: Desde que estuviste en la cárcel, pero lo tuyo es por el lado de la cárcel.
1: También es verdad.
3: Bueno, primer motivo es que esto da señales contradictorias al cerebro y puede ser contraproducente. Lo natural es despertarse por las mañanas con ayuda de luz solar y aunque te despiertes con la alarma porque no te queda otra, la luz envía un mensaje al cerebro de que tiene que despertarse, de que ya es momento. Entonces, si tú te despiertas y estás todo oscuro, tu cerebro no te envía esa señal de que te tienes que despertar. Entonces esto puede causar sensación de fatiga, cansancio e incluso provoca dolores de cabeza.
1: Ahora lo entiendo todo.
3: Todo mal, claro. ¿A que sí? ¿A que tiene sentido?
1: Es que en verdad que en mi casa hay una corriente punzante
2: para
1: cerrarlo todo.
2: No.
1: Es un error.
2: Sí.
1: A partir de ahora no se cierra nada.
2: Nada, todo
1: ahora
2: abierto.
1: Cuando llegue voy a hacer pipí, voy a tirar de la cisterna a tope y voy a abrir todas las ventanas al máximo.
2: Por supuesto.
3: Sí, sí.
2: Yo lo que haría,
1: desde
2: luego.
1: Con ruido, además. ¡Bam, bam!
2: Yo lo que haría. En tu casa también, te lo digo. Sí, mira, mía.
1: Pues eso.
3: Bueno, también recomiendan que en las horas centrales... Perdón.
1: Ya.
3: Que en las horas centrales del día las persianas permanezcan lo más bajadas posible, sobre todo ahora en verano, impidiendo el acceso del calor. Pero por la noche se recomienda subirla una parte, no, obviamente no entera, pero una parte para que no solo por la luz, sino que también ventile un poco y refresque.
1: Sí, que
3: la
1: no. Mira, no huela cerrado.
3: Exactamente.
1: Entras por la mañana al cuarto y dices, aquí huele que alimenta.
2: Te comento, yo tengo en casa un sistema de ventanas abiertas que anoche me acosté y tenía el huracán Tamaravanesa dentro de mi habitación, fresquito y tapado con la sábana, que yo nunca me tapo hasta aquí, muerto de felicidad. Diciendo, toma ya, estoy luchando yo solo contra el calor.
3: Muy bien. Y por último,
2: no,
3: ya me callo
2: absoluto,
3: y ponen la canción.
2: Sí, sí, lo de la corriente.
3: Sí. Es que me tenía que colar antes de que
2: pusiera la canción.
1: Yo te respeto.
3: Sí.
1: Cari.
3: Cari. Hoy a ver si sabe mi nombre. No lo sabemos.
2: Está Cari, está Tarifa, está todo cerca. Toda esa provincia es preciosa.
3: Bueno, también proponen una alternativa para la gente a la que le gusta dormir con la persiana hasta abajo, que necesitan estar en oscuridad profunda y total, que son los despertadores con luz, que se han puesto ahora súper de moda. Y
2: despertadores con luz.
3: Sí, sí, te crea como una luz de amanecer. Ajá. Dentro del cuarto, como un sonido así muy agradable y pues eso, te da la sensación de que tienes un despertar natural.
2: Sí,
3: pero durante la noche pues
2: pero estás, o sea, a mí no me despierta.
3: Protegido.
2: O sea, a mí me
3: no, pero tiene sonido
2: natural
3: y luz.
1: Vale. Pero sí que te despierta, ¿eh?
2: Sí.
1: La luz solar, sí, es verdad lo que dice ella.
3: Va así como se va encendiendo poquito a poco, hombre, sí. Que si te da el fogonazo.
1: La naturaleza ha inventado la salida del sol. Por algo, poco a poco.
2: Sí, para que nos despertemos.
1: Sí.
2: Claro que lo ha inventado. Pero ¿cómo va a inventar la naturaleza la salida del sol para que nos despertemos? Nosotros nos hemos acostumbrado a que cuando sale el sol nos despertemos.
1: No, no, no.
2: Pero la naturaleza, no, el sol,
3: y, claro.
2: Y el sol no está.
1: ¿Y el mirlo, que nada más que sale un poquito el sol, pero empieza ya a piar?
2: Pero porque el mirlo está también preparado para eso, pero el sol le importa tres narices que estemos nosotros o no estemos.
1: La naturaleza, yo no he dicho el sol.
2: Ah, es verdad, verdad.
1: He dicho que la por naturaleza. Cierto, es que yo me sé despista. Que al sol le importa un huevo.
2: Hombre, tampoco hablemos así del sol.
1: Porque, yo hombre, no puedo más con esta pero, corriente acientífica que hay en el programa.
2: Escúchame, escúchame. ¿Qué? Que el Almería al final, a la final.
1: Muy bien.
2: 3-2.
1: Genial.
2: No, hombre, es que lo hemos dejado, lo hemos dejado palmando y ahora lo dejamos ganando.
1: Pues equipo andaluz, final del ascenso a primera división, playoff.
2: Genial. Playoff.
1: Pues nada, el año pasado bajaron 3.
2: Play-in, ¿qué significará? Playoff elimina, play-in, bueno, claro que para adentro.
1: Llega Dani Martín. Hoy qué bonito. La voz esta noche, yo. Martín llena a Dani Martín. ¿A dónde? A...

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2: Bueno, aquí tenemos a uno que debería de empezar a buscarse piso para vivir solo, ¿vale?
3: ¿Te ha dicho algo mi mujer o algo?
2: No.
3: Hombre, uno, nada más que estamos Pablo y yo. Ah, uno en el ordenador, no, qué mal rato. No. Digo, este zumbao lo está diciendo.
4: Anunciando. Claro, está diciendo, en vivo y en directo que tu
2: este
4: mujer te
2: hombre
4: echa de casa.
2: Va a hacer un relato de todos los sonidos que le molestan de sus padres.
3: ¿Vale? ¿De los padres?
2: De sus padres con los que vive, así que debe de ya buscarse un piso de alquiler o irse con un amigo a vivir o algo así, vamos.
5: Los sonidos que hacen mis padres que odio.
2: Bostezo exagerado.
5: Ay, señor.
2: Respiraciones exageradas.
3: Ay.
2: Sí, sonido indescriptible con palillo en los dientes.
3: Es el palillo.
4: Ay, ay.
3: Galope por la casa.
2: Sí, vamos, que tiene que ir a buscarse ya un sitio para vivir porque eso ya pinta mal, vamos.
3: Una contestación de audio de una niña que es menor, pero que lo puede todavía estar despierta porque como vive al otro lado del charco, pues sabe Dios la hora que es allí.
2: Allí pues son ahora mismo las 5 y 20 de la tarde.
3: Pues entonces es normal que esté despierta y nos dice lo siguiente.
6: ¿Qué es? La sonido que mi mamá molesta de todo el mundo es mi padre cuando habla. Es más pesado que nada en el mundo.
3: Muy bien. Acaba de perder probablemente su regalo de herencia, su regalo del cumple.
2: Y su paga mensual.
3: Sí, acaba de perder, pero bueno, ha sido sincera por lo menos.
4: Sí, hay que valorarlo.
3: ¿Y alguno
4: su
3: más?
4: Su padre no, pero...
3: No, los demás sí lo valoramos. Hugo, la voz del GPS cuando dice recalculando, después de que tú has hecho lo correcto y él se ha equivocado.
4: Horrible.
3: Y Patricia, un sonido que todos hemos experimentado, el sonido de un bolígrafo que no pinta. Ese rascar desesperado sobre el papel mientras tú aprietas.
2: Bien, bien. Bueno, son movidas y sonidos que nos ponen de mal humor. Es lo que estamos repasando esta noche aquí en Hoy nos salimos del fiesta.
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2: Todavía queda tiempo para que nos contéis cositas, ¿vale? Y nos digáis cuáles son los sonidos que os sacan de vuestras casillas.
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0: A todo esto hemos dicho Dani Martín para recordar que este sábado está en Mare Nostrum Fuengirola en la Costa del Sol, aquí en Andalucía, con la gira del aniversario. Y se me ha ido la olla, no lo he dicho, recordamos. Por si te animas, si queda alguna entrada, que no lo sé, porque creo que estaba todo vendido. Pero no llevo al día...
4: Como todo, está siempre todo vendido.
0: No llevo todo... Los sold out de los artistas no lo llevo al día, la verdad.
4: No lo llevas, ¿no?
0: No lo llevo.
4: Lo de crujirse los dedos, que no es malo.
5: ¿Ah, no?
4: No. Hay una teoría, la teoría que siempre dice que te va a dar artritis o artrosis, puedes elegir, que son dos cosas distintas, pero que no da. Dice que el característico sonido que escuchas, el clac, clac, clac, no se debe al roce de los huesos desgaste del cartílago. Cuando estiras o flexionas los dedos, aumentas el espacio que hay dentro de la cápsula articular, ¿vale? Y eso es lo que suena... Así que tranquilo, te lo puedes crujir tranquilamente.
5: Vale, guay.
4: No es ni bueno ni malo, no pasa nada. Vale.
0: Guay. Bueno, crujirse los dedos. Sonidos que también han molestado y que molestan. Nosotros seguimos con los sonidos que molestan, venga.
4: Pues, por ejemplo, Robetis, el sonido de la goma de borrar, pero la parte gris, la que supuestamente borraba la tinta de bolígrafo.
0: Joder.
5: Vale. Lo entiendo, sí.
0: Sí que afina ya este.
4: Sí, sí. Y el sonido de Alexa que no se entera. Perdona, no he podido entenderte. Vale, eso es frustrante. Manu, el silbido de un oído, pero no del vecino, el tuyo propio. Cuando te entra ese pitido interno y no sabes si es un móvil, un electrodoméstico o tu cerebro pidiendo la jubilación.
5: Que te están criticando.
4: Ese es muy molesto. Se llama acúfenos, ¿vale? Que lo sepáis.
0: Bien. Bueno, vamos ahora a hablar de perros.
5: Sí.
0: Es cierto, ¿no? Porque hay perros que comen cosas raras.
4: Habría que decir que hay perros que no comen cosas raras.
0: Sí, también es verdad. Porque, por ejemplo, yo tenía un perro, sobre todo los perros chicos, que son muy hambrientos, que se llegaba a comer las cacas de otros.
4: Sí, sí, sí, sí.
0: Y yo le echaba unas broncas increíbles.
4: Hombre, pero no lo entienden ellos.
0: Claro. Pero los perros que vienen perros esta noche a este programa comen cosas raras. Comen cosas muy raras.
4: Ese está cabreado, ¿eh?
0: Sí. Piedras, calcetines, o
5: plástico, o en general cualquier cosa que se encuentren a su paso.
0: Pues eso.
5: Los veterinarios de la Facultad de Medicina Veterinaria de la Universidad de California,
4: California,
5: han explicado que hay algunos perros que desarrollan una conducta llamada pica, que consiste en ingerir de forma repetida objetos o sustancias que no tienen ningún valor nutritivo, como pueden ser piedras, cuerdas, incluso heces. Tu perro no estaba loco, es algo normal.
4: Vale.
0: Bueno.
5: Y aunque es normal que los perros, especialmente los cachorros, muerdan y exploren objetos con la boca, esta situación se puede volver un poco preocupante cuando los tragan de manera compulsiva y recurrente. Según explica el artículo, una de las causas más frecuentes de este comportamiento es el aburrimiento crónico.
0: ¿Sí?
4: ¿Que están aburridos?
5: Los perros están aburridos. Tienen una falta de estimulación física y mental, porque hay perros que tienen mucha energía o que a lo mejor se pasan muchas horas solo en casa, y entonces buscan formas de entretenerse y autorregularse, y llegan incluso a obsesionarse con algunos objetos, como les pasa con estos ejemplos. Entonces los especialistas recuerdan que los paseos rápidos, de un pipí rápido, no siempre cubren las necesidades que tienen los animales de jugar, explorar, olfatear por ahí.
4: Hacer un poco el perro.
5: Un poco,
4: ¿no?,
5: de vida social, la vida social. Vale. Entonces a veces los perros tienen ansiedad, estrés o ansiedad por separación. Entonces, pues hay momentos, por ejemplo, si viven cambios en la casa o se quedan mucho tiempo solos, a lo mejor el perro tiene más estrés de la cuenta y puede recurrir a
4: comerse
5: a mordisquear todas las cosas que pilla. Así que hay que, sobre todo, pues...
0: Distraerlos, cansarlos, fogarlos.
4: De todas formas, dice Antonio que ese estudio falla porque su perro se le come los calcetines y que lo pasea y tal.
0: Sí, que le da igual.
5: Pues le falta campo para correr.
0: Sí, pues tiene que darle más caña. Tiene que reventarlo más todavía. ahí, que llegué a casa prácticamente arrastrándose. Bueno, pues perros que comen plásticos, cosas raras, piedras, calcetines. El mundo de animal. Ese gran desconocido y tal y cual. Y Pascual.
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0: Bueno, va a llegar Melendi ahora a poner un poquito de música al fiesta, a Canal Fiesta. Y a este Hoy no salimos con su tema, fecha de caducidad. Son las 11:30 de la noche, última media hora de este programa del 9 de junio, en el Fiesta, Melendi.

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0: Hoy traemos un estudio absolutamente fundamental
1: para vuestras vidas.
0: Para vuestras vidas, que nos, incluso el desconocimiento de esta ciencia, de este método que ahora va a contar Paula, podría llegar a causar incluso la extinción de la humanidad. ¿Vale? Por eso hemos metido este informe en...
1: Sí, sí. Claro, claro.
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0: Gracias por apoyar mi mención. Ajá. A colación de...
4: Gracias.
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1: Sí, sí.
0: Bueno, pues eso. Hablamos de un tema tan importante como que se te pegue la comida en la parrilla.
1: ¿En la barbacoa? Uh-huh.
0: En la parrilla de la barbacoa.
1: Cuidado.
0: Claro.
1: Sí, sí.
0: Cuéntanos.
4: Traemos la solución
0: definitiva a...
4: A que se te pegue la comida en la barbacoa.
1: ¿A qué va a ser?
4: En la parrilla.
1: ¿A la alopecia?
0: Bueno, si fuera la alopecia...
1: Estábamos otro gallo correteando. Cantaría.
0: Tú estarías muy contento.
1: No, tú no, claro que sí.
0: No, yo no, yo tengo pelo.
4: Esta discusión me fascina.
1: Es increíble.
4: Bueno, cambio de tema. Se trata del truco...
1: El otro día fue al peluquero y el peluquero le dio un beso en la frente y le dijo, ve hijo, ve.
4: Le pasé un trapito para sacarle brillo.
0: Se está ganando que le tire la taza que hay aquí.
1: Le dijo, mira, tú no pasas la ITV.
0: Que se llama la Teta Power, que no sé quién ha traído esta taza, pero se llama la Teta Power. Y se ve un rayo. Un rayo teta. No
1: sé. Un rayo teta, el mítico rayo teta que puede caer en cualquier árbol.
0: La Teta Power, ¿qué será eso? Bueno, lo voy a buscar en internet, porque lo mismo es algo que desconocemos. Como no estamos muy puestos en tetas, pues...
1: Sí.
0: Venga, cuéntanos.
4: Bueno, se trata del truco del...
0: ¿Qué pasa?
1: Es que lo de pasar el trapito me ha llegado al corazón. Sí, el truco... Estábamos en la barbacoa.
0: Cari, tendrás que quedarte dormida algún día.
4: Y me rapará la cabeza.
0: Sí, sí. Y te despertará. Venga, dale.
4: Bueno, yo no voy a hacer caso. El truco del hielo, ¿vale? Cuando estamos haciendo una barbacoa, veranito, súper bien... Hay veces que la comida se queda pegada en la parrilla, y da coraje.
1: Oh, sí, da coraje.
4: Da mucho coraje.
1: Tengo un amigo que perdió la lengua porque intentó chupar la barbacoa para este. Dije, no, y fue tarde.
4: Vale.
1: Es mentira.
4: Pero traemos la solución, porque frotar cubos de hielo sobre una parrilla caliente puede actuar como antiadherente. O sea, ese choque de la temperatura, el agua se evapora inmediatamente. Se hace vapor y el vapor ayuda a levantar los residuos de la superficie. Uh-huh. Entonces, ¿qué hay que hacer? Primero, calientar la parrilla durante unos minutos hasta que el calor ya esté distribuido bien. Después coges un cubito de hielo con unas pinzas, porque si no te abrasas tendrías un problema, y lo frotas sobre la parrilla, dejando que el agua se evapore y ayuda a despegar los restos de la comida quemada.
1: Ajá.
4: Y ya está. Entonces, además de evitar que la comida se pegue a la superficie, te ayuda luego con la limpieza.
1: Es un win-win, ¿no? Es un win-win de libro, ¿vale?
4: Es genial.
0: Bueno. Esta mañana he ido a una tienda.
1: Sí.
0: Donde vendían barbacoas. Vendían más cosas, ¿vale? Pero vendían barbacoas.
1: Que ahora las barbacoas se las venden en cualquier lado, es época.
0: Y bueno, era una sección donde había...
1: La sección de barbacoa.
0: Sección de verano, terraza verano, ¿vale? Entonces he grabado una barbacoa que le he mandado aquí a los colegas y quiero que la gente que está viendo el streaming vea nuestra barbacoa soñada.
1: Bueno, pero no sabe Dios lo que vale.
0: Bueno, sí, pero tampoco, a ver...
1: Sí, al no comprarla...
0: No la vamos a comprar, que valga 1.000 pavos, 2.000 que me ahorro, 1.000
1: sí, mil que
0: vale.
1: No pago, y
0: 2.000 que me ahorro.
1: De todas formas, el tema de las tiendas que vende, por ejemplo, barbacoa, no está muy bien pensada.
4: ¿Por?
1: Porque yo pondría la barbacoa a la venta y luego pondría una barbacoa de demostración, con un señor allí, permanentemente, una barbacoa, haciendo pinchitos y tal.
0: O varios.

0: carga para carbón y con carga también para bombona y que se active el gas. ¿Vale?
1: O sea, es de gas también.
0: Sí, sí, claro.
2: Wow.
3: La barbacoa definitiva.
0: Ese soy yo.
1: Ese es
0: mandándoles el la barbacoa es espectacular.
1: Sí, la barbacoa.
0: Tiene
1: es...
0: parte de parrilla carbón, parte de parrilla con gas.
1: Mm-hmm. Es que ahí metes una salchicha y te la escupe la barbacoa. Y dice, a mí me pones cosas en condiciones. Sí, sí.
0: Mi churrasco mínimo. De churrasco para arriba.
1: Sí, sí, sí, sí, sí.
0: Está claro.
1: Se abre la veda de la barbacoa. Sí, esto está ya aquí. O sea, que estamos hecho, a 9 de junio. Vamos, ya ha habido barbacoas, sí. Y ya es un non-stop hasta mediados de septiembre mínimo.
2: Mínimo.
1: Mínimo.
0: Bueno, pues
1: yo soy un fan de las barbacoas. Mi comida preferida y mi situación preferida.
2: A mí me encantan. Además me encanta eso. Además de la comida, la situación.
1: Sí, sí.
2: El plan de hacer una barbacoa.
1: Sí. Porque chulísimo. Siempre tienes al que está haciendo la barbacoa, al que está al lado o a la que está al lado del que está haciendo la barbacoa.
2: Que sujeta el abanico.
1: Que son dos personas que permanecen allí para siempre, ¿vale? Y además que lo tienen asumido y saben perfectamente cuál es
2: su función. Cada uno tiene su rol.
1: Sí, sí, sí, sí. O sea, las barbacoas están muy bien organizadas.
2: Y tú que te dedicas a ir a por la cervecita, sentarte.
1: Y arrimarle comida y bebida al que está haciendo la barbacoa. Para que no se cabre.
2: Es perfecto. O sea,
0: también te digo, Paula, tú que has sido invitada a la próxima barbacoa que hagamos en casa, que este y yo tenemos... Probablemente.
1: La peor barbacoa de la historia, sí, sin duda.
0: Hemos tenido a lo largo de la historia las peores barbacoas y más baratas que hemos encontrado en el mercado.
1: Sí, con diferencia.
2: Me lo voy a pensar.
1: Pero no, pero es por un motivo muy sencillo, porque la gente cuida las barbacoas y nosotros no. Entonces, como compartimos un cacho de jardín, siempre decimos lo mismo, vamos a cuidar la barbacoa. Y que no la cuida y al final termina chamisto de un año para otro.
0: ¿Sabes cuánto la costó la barbacoa nuestra?
2: ¿Cuánto?
0: 29,99.
1: Y nos parece casi un pelín alta de precio.
0: Y casi me lo pienso. Digo,
1: no, pero sí. Al final, ¿qué es una barbacoa? Al final es carbón y unos hierros donde poner la carne. Ya está, no tiene más.
0: ¿Sabes lo que pasó con la última barbacoa? Que era hermana gemela de esta y costó lo mismo.
2: Otro se calcinó.
0: Del calor del carbón. En la base de la barbacoa se empezaron a hacer boquetes y empezó a caer al suelo el carbón.
1: Pero era bonito porque era un espectáculo navideño, ¿sabes? Pero en verano.
0: Era tan mala que no soportó el calor de la barbacoa.
1: Y era tan mala que decidimos comprarla exactamente igual.
0: Porque era barata. ¿Por qué?
2: Y si siempre compráis las más baratas, ¿qué haces tú mirando la barbacoa más cara del mercado?
1: Bueno, es como...
2: Por mirar, ¿no?
1: Sí, iba a decir una barbaridad. Carlos,
0: de hecho, la contestación de él en el chat ha sido ¡fo!
1: Carlos nos manda un audio y podríamos escucharle.
0: Vamos.
1: ¿Qué quieres de nosotros?
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6: ¿Qué pasa, chavales? Buenas noches.
1: Buenas noches.
6: Carlos de Lora. A mí el ruido que me molesta es el pi a las 5 de la mañana. Bueno, a mí no me suena pi. Yo tengo una musiquita así un poquito más alegre, de lluvia, hoja moviéndose por el viento, muy bonito. Pero no vea a las 5 de la mañana.
1: Es muy molesto.
2: Es que por muy bonito que tú pongas la alarma.
1: Sí, sí.
2: Es que
1: son muy
2: es
1: molestos
2: que
1: los despertadores.
0: Bueno, 12 casi menos cuarto de la noche. Recta final. Esperando Sergio Dalma, que por cierto, esta tarde noche. En el estadio de Montjuïc ha cantado junto a una escolanía de estas de Barcelona o de por allí un tema, bueno, no recuerdo el nombre, pero ha quedado espectacular.
1: Sí.
0: Al Papa, que estaba dando una homilía y estaba haciendo un acto allí en el estadio, y han hecho un final de fiesta Sergio Dalma y los niños cantores, no de Viena, en este caso de Barcelona, espectacular. Bueno, pues aquí llega Sergio Dalma al fiesta. ¡Baila Morena!

0: un sonido molesto que nadie ha dicho.
1: Nadie, pues mira que han dicho.
0: Y que voy a recordar yo. Bueno, no yo, una chica muy enfadada que está dentro de un coche intentando hablar con otro.
2: Te ríes por no llorar.
0: A ver si estáis de acuerdo. Yo estoy muy de acuerdo.
3: Que sea con Sarai. ¡Oh! La puta moto, tío. Que sea con Sarai.
1: ¡Ah, la moto!
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0: Eso que vas, intentas decir algo importante, ¿eh? Por ejemplo, yo sé, Jax en la Toscana, ¿eh? Querida Paula, estoy en la... Paula, ¿cómo? La puta moto, ¿qué ha dicho Jax? ¿Qué ha dicho?
1: Lo peor es cuando la moto la escuchas de lejos.
4: Como un mosquito. Dices,
1: se va a liar parda como en 30 segundos. Y cuando está al lado tuyo ya te monta el pollo.
0: El típico motivado que acaba de poner su nuevo tubo de escape, que a él le motiva mucho, pero al resto de la humanidad no.
1: Exactamente. Luis dice, el sonido del carrito de la compra con una rueda torcida.
0: No.
1: Por el súper y parece que llevas un arado rompiendo el pavimento.
0: El carro de supermercado que tiene una rueda que se va el carro del supermercado para un lado y que además suena. En in. Digo, joder, me ha tocado el carro del supermercado Mangui.
1: El otro día en el supermercado me pilló el... Nunca me había pillado el carrito trampa. Que es que va bien y de pronto una rueda se frena, pero en seco.
4: Ay, sí.
1: Entonces va y te pega uno. Me pega un leñazo y luego, tonto de mí, intenté...
0: ¿Pero dónde fue eso?
1: En un supermercado. Intenté seguir con...
0: ¿Sacaste el carrito del supermercado o dentro?
1: No, y estaba en el en el parking y estaba metiendo el carrito hacia el supermercado. Entonces andaba dos metros y decía... Y yo intentando todavía llegar hasta el supermercado y pensé, bueno, lo dejo y cojo otro. No es de los que se queda afuera.
4: Sí, sí.
1: No, es que era una rueda sola.
0: Que perdió la conexión.
1: ¿Qué conexión? Si es una rueda, eso no tiene ninguna cosa
0: sí,
1: dentro.
0: Sí, las ruedas tienen conexión y cuando lo sacas del supermercado se bloquean.
1: Pero que iba para dentro del supermercado.
0: Ah, pero ese perdió la conexión.
1: Pero si en ese supermercado no está ese sistema.
0: No estaba, ¿no? No vas a ese supermercado español.
1: No, no es español. Ese es... Ah, bueno, sí, ese es español.
0: Claro.
1: Sí, no, voy a otro.
0: Oy, oy, oy.
1: Sí. Yo para eso soy muy casquivano, ¿eh?
0: Sí.
1: Yo me ahorro 3 céntimos en un lado y yo voy a ese.
0: Espera un momento, voy a buscar lo que significa casquivano y luego te pego el guantazo.
1: Sí. Hombre, yo lo he dicho a colación de lo que has dicho tú del supermercado.
0: Bueno, vamos ya, ¿no? Ha llegado el momento. A las 12 menos 10 nos queda un temita a despedirnos y mañana volveremos con más noticias, más tema, más cosas de las que hablar contigo, más música, más novios de Paula, que poco a poco van saliendo.
1: Van saliendo, ¿eh?
0: En 2 años han salido.
1: El alemán, bueno, en 2 años han salido
0: primero
1: 2.
0: El alemán, luego el de la cha-cha-cha.
1: El alemán es el del cha-cha-cha. Y Jax.
0: Luego Jax. Luego Ivonne Navarro.
1: El oficial. Ivonne Navarro.
4: Es que se le ha ido la olla. Sí, se lo he dicho que me parece guapo.
0: Y luego Pablo Alborán también.
1: Pablo Alborán. Pero no son novios.
4: No, ninguno de esos.
0: Tampoco,
1: claro.
0: Tampoco,
1: tampoco lo otro.
0: Tampoco Ana Mena era novia mía y.
1: Sí, es verdad. Y tú ahí te viniste a revisión.
0: Ya está. Bueno, pues.
1: Espera, que me falta uno que si no se va a enfadar. Yolanda dice: a mí me irrita el sonido de los claxons de los coches cuando hay tráfico. Me irrita mi vecina llamando a grito a su hermana en vez de llamarla por teléfono o tocando el timbre. Y por supuesto, me irrita el mamá de las niñas a todas horas. Y el Yolanda de Manolo. Ah, se me olvidaba. Lo que más me molesta es no oír la taladradora hacer los agujeros
0: de las baldas. Es que las baldas están de moda. Apoyo totalmente la moción de Yolanda, porque ahora que estamos pensando en hacer algunos cambios en el salón de casa, después de 5 años que lo pinté de blanco y dijo mi mujer, ya lo decoraremos.
1: 5 años, el otro día
4: se ha quedado modo hospital, ¿no?
1: Sí, blanco roto.
0: Es minimalista, en mi salón no hay nada, solamente muebles muy bonitos y blanco todo. Entonces dijo, vamos a poner ahí unas baldas que están de moda. Digo, ostras, el mala maldición de las baldas ha llegado a mi casa también.
1: Sí, sí. Bueno, yo el otro día vi una cosa chulísima para el salón, que era como una cosa así de metal redonda que iba pegada en la pared para poner libro y para poner cosas. Y digo, qué cosa tan chul. Y me quedé en chul cuando vi lo que valía. Digo, esto ya perdió toda su belleza, ¿sabes? Ya lo veía feo incluso. Digo, ya no lo quiero. No es que no es por el precio, es que no lo quiero.
4: Seguro.
0: Hola, el casquivano es una persona alocada, informal.
1: ¿Ves? Casquivano.
0: Y que actúa con falta de reflexión.
1: Sí, no reflexión.
4: Como J.
1: Cambio ¿cómo? De un supermercado al otro, casquivano.
0: Falta de seriedad, formalidad o profundidad.
1: Sí, sí, ninguna. Hago pie, en mí haces pie, no hay profundidad.
0: Relaciones amorosas pasajeras o superficiales.
1: ¿Qué va? No, eso no es. Ah, está ahí no. He dicho que soy casquivano para los supermercados.
4: Se está diciendo como demasiado en la definición.
1: Sí. Es que lo de pasarle el trapo no
0: y
1: la...
0: Y viene de una etimología de dos palabras, casco y vano.
1: Yo creía que era casco mío.
0: Cabeza hueca. Es un cabeza
1: sí,
0: hueca.
1: Sí, cabeza hueca.
0: Casco vano. Casco vano, casquivano, ¿vale? Pues eso. Y ya hoy nuestra lección de gramática
1: sí,
4: y
1: de,
4: muchas gracias.
1: Y de,
0: y de vocabulario y diccionario ha terminado para toda la audiencia de Canal Fiesta.
1: Dice Ana Mena, no.
0: ¿Perdón?
1: Dice, vamos a poner Ana Mena, no, vamos a hablar de gramática. La palabra de gramática.
0: Pero mola.
1: Sí, sí, sí. Sí.
0: Esto
1: que sí, que sí.
0: No se lo esperaba la audiencia.
1: Nada.
0: Premio Príncipe
4: de Asturias. Como por lo general todo lo que hablamos.
0: Premio Príncipe de Asturias de la comunicación el próximo año.
4: Ajá.
0: ¿No?
1: Sí, sí, sí.
4: Sí, sí.
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0: finiquitado y finiquitado este Hoy nos salimos 9 de junio 2026. Paula Roda, hasta mañana, buenas noches.
1: Hasta mañana.
0: Adiós a todos, adiós a todas. JJ, buenas noches.
2: Buenas noches.
0: Eduardo Martín, saludos, equipo HNS, aquí mañana a las 10 en punto. Vamos, en punto y en directo como siempre. Hasta mañana a todos, todas.
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0: Hola, ¿qué tal? Muy buenas noches. ¿Cómo te encuentras? Espero genial. Soy Carmen Benítez y es un placer saludarte desde Canal Fiesta Radio. Recoger el testigo de mis compis de hoy no salimos del fiesta y quedarme contigo hasta las 4 de la madrugada. Espero que estés muy bien, muy a gusto. Si te toca trabajar, pues que vaya todo muy bien. Y aquí nos tienes para un rato y un descosido. Comenzamos este tiempo de radio.

Podrás intentar engañar a otros, pero a ti no te vas a engañar nunca. Es inevitable en la voz de Rosalén. Y aquí estamos compartiendo este momento con total intimidad, que es un lujo. Vanessa Martín.

esa energía que te permite llevar pues, todo lo que haces con alegría, con serenidad y te hace sentir imparable. Antoñito Molina, seguimos en Andalucía con India Martínez y con este éxito, esta maravilla que se llama Hoy.

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hacerlo. Es más, no tendríamos que conformarnos jamás con menos. Un amor bonito es lo que cantan Kany García y Juan Luis Guerra aquí en tu canal Fiesta Radio. Y si te digo esto del amor bonito, ¿no me crees? Pues vamos a dejar el cinismo, aparcadito, y vamos a encontrar ese amor. O vamos pues a dárselo a alguien, que es lo mejor de todo. Efecto Mariposa, David Summers, Javier Ojeda, celebrando las 219.000 horas de vuelo de Efecto Mariposa. Y no me crees.

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Esas personas que entran en tu vida como un rayito de luz y lo iluminan todo, nos lo cantan Javi Crespo y Paula Cubs aquí en Canal Fiesta Radio. ¡Ay, la pasión desbordada! Ya la cantaba Camilo VI y ahora David Bisbal. Vivir así es morir de amor.

pero en el fondo no. Quiero estar pegada a ti, como nos canta Camilo. Y es que cuando hay una mínima distancia, yo te echo de menos. Y ella llega con esta canción honesta y sincera, buscando la complicidad. Y la cercanía es

Carlos Baute con esta pérdida de control que puede ser muy disfrutable en su justa medida. Ay, aquí estamos en Canal Fiesta Radio, juntos de la mano, compartiendo este camino día a día, contándonos cosas y sobre todo cuidándonos, que de eso se trata. Vamos a quedarnos ahora con el disco Sol Invierno de Andrés Coy y con esta Mesita de Noche.

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0: a llegar a la una de la madrugada con esta preciosísima canción que es como sumergirte en un océano de emociones y sentimientos llorándole debajo del agua.
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3: Hola, buenas noches, la una de la madrugada y estoy encantada de saludarte. Soy Carmen Benítez, estamos estrenando el miércoles 10 de junio 2026 y es un placer estar contigo hasta las 4 de la madrugada. Sobre todo si estás trabajando, si tienes un poquito de insomnio, ya sabes que estamos aquí como compañía compatible con músicas y éxitos para que te inspiren. Si tienes que tomar la decisión, Leire Martínez te va a ayudar con Cabeza de Ratón.

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1: Entramos de buena gana en ciertas situaciones y luego al poquito nos vemos atrapados, como nos cantan Estopa dentro del álbum Fuego. Hay cosas que se ven venir y otras que no son tan evidentes. Atlánticos traen una nueva versión de este Se ven venir de lejos.

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radio para dejarnos llevar por este sonido y movernos y marcarnos un baile que es exótico y agradable y nos lo podemos permitir. Nos quedamos ahora con Nelly Furtado.

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0: 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Se acabó.

Pablo Hermida, con gira por toda Andalucía en los próximos meses, este artista brillante, que viva la vida y que vivas tú. Un placer estar contigo aquí en Canal Fiesta Radio, escuchando ahora a Morat y Paulina Rubio, Mi Nuevo Vicio.

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Todo lo que destruí me mata por dentro. Algunos me avisaron que me arrepentiría y a veces no hacemos caso en ese momento. Algo de mí, la historia que nos cuenta Pablo Alborán. Hay que estar despiertos, ¿eh? Sobre todo si queremos a alguien, cuidarlo. Eso es básico. Nos quedamos ahora con la filosofía de Fito y Fitipaldis. Me equivocaría otra vez.

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Regálame tus besos, que no te los tenga que robar. Hugo Salazar y La Llave, sí que vale la pena. ¿Cómo estás? Espero muy bien.

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Cuando estamos a gusto, lo que queremos es estirar ese momento y que sea un para siempre. Quédate conmigo hasta el amanecer con los ritmos siempre alegres y positivos de Bombay. Solo dime, ¿cómo estás? Muy bien, espero. Un besote de Carmen Benítez. Vamos a escuchar ahora a Antonio José.

con esa dulzura que se nos acerca muchísimo, sino poner resistencia. Vamos a quedarnos en Andalucía con el arte de Tatiana de la Luz y con este corazón distante que se va acercando poquito a ti.

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0: Desde este canal Fiesta Radio, a los que estáis en vigilancia, a los que vais al volante, a los que trabajáis de noche cuando todo el mundo duerme, gracias por elegir Canal Fiesta Radio como compañía compatible en tu noche. Aquí comenzamos con una voz de seda que nos encanta, Pastora Soler, mis salvavidas.
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